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2: Hace unas semanas nacía o se presentaba aquí en Bilbao la plataforma contra la criminalización social, una plataforma que ha nacido para denunciar las leyes Mordaza. Entre esas leyes, dos de las que vamos a hablar hoy aquí en Mar de Fueguitos, la Ley Orgánica de Protección de la Seguridad Ciudadana y la Ley Reforma del Código Penal, ambas dos ahora mismo en el Senado, en trámites en el Senado. Para hablar de estas leyes, de las leyes Mordaza, tenemos con nosotros aquí al abogado Pachi de la Fuente, que ha trabajado pues con un montón de colectivos sociales de aquí de Euskal Herria. Muy buenas, Pachi.
3: Hola, buenas.
2: Buenas. Lo primero que hay que decir, leyes Mordaza, estamos acostumbrados a oír ley Mordaza, pero claro, no hay más de una ley que se puede considerar ley Mordaza.
3: Sí, habría que tener en cuenta, digamos, bastantes más, ¿no? Yo creo que desde la reforma de toda la reforma laboral ya ha sido una ley Mordaza, ¿no? Para la posibilidad de protesta, de pedir tus derechos en el trabajo, y así otras leyes que se han ido aprobando, ¿no? Pero sí que es verdad que las que están justo en este momento, tanto la Ley de Seguridad Ciudadana como el Código Penal, no sabemos por qué la gente tiende más a identificarse con la Ley de Seguridad Ciudadana. Se ha hablado más, hemos oído un poco más las barbaridades que tiene, pero yo quiero subrayar también que el Código Penal trae pues una represión muy grande contra el movimiento social y el movimiento sindical, un cambio de modelo en la concepción también del Código Penal que va pues todavía a peor. Y bueno, pues invito también a la gente a que abra un poco, a que intente un poco enterarse, ¿no?, de qué es lo que viene ahora con esta reforma también del Código Penal, además de la Ley de Seguridad Ciudadana.
2: Esa identificación con un concepto ley Mordaza, que ahora parece que al final de los trámites de esta ley se está impulsando desde los movimientos sociales, esa denuncia contra esa ley Mordaza, sí parece que ha ayudado a que se conozca, no tanto igual el nombre de la ley, pero sí que hay una ley ahí, ¿no?, o hay leyes ahí en las que se está trabajando para amordazar, ¿no?, quizás a los movimientos sociales.
3: Sí, yo creo que la intención a la hora de estas reformas es muy clara, y además es que no la han escondido en ningún momento. O sea, a la hora de presentar la Ley de Seguridad Ciudadana en el Consejo de Ministros, en la reunión después del Consejo de Ministros, dijeron: no, es que el derecho de manifestación se ha ejercido ampliamente en estos últimos dos años y creemos que es el momento de pues limitarlo, ¿no? O sea, digamos, no han escondido en ningún momento cuál es la voluntad, ¿no? Lo que pasa es que igual con el Código Penal sí es más fácil el meternos este discurso de, claro, es que la delincuencia hay que endurecer, la gente entra y sale del juzgado y no pasa nada, y este discurso a veces cala incluso en el movimiento social, y eso igual hace que la gente nos sintamos menos identificados o agredidos con esta reforma, ¿no? A mí también me parece que el tema de ley Mordaza en algunos colectivos también, así como ha tenido mucho éxito y ha servido para que se conozca, también puede crear la sensación de decir, bueno, pero ¿qué pasa? Llevamos muchos años y en algunos sectores todavía más de represión, tanto de la gente, digamos, más pobre o que vive en la calle o que tiene relaciones con actividades que se desarrollan en la calle contra los que la policía ha sido siempre pues dura, saltándose las leyes, represora, como la gente pues de movimientos sociales más pequeños o ligados a todo el tema político, ¿no? La gente, yo entiendo que mucha gente diga, pero ahora nos venís a hablar de ley Mordaza cuando llevamos años de represión. Bueno, yo creo que más que entrar en la discusión, hay que aprovechar la parte que puede tener. Bueno, pues que esta nombre haya servido para que más gente la conozca, sin quitar que hay que seguir hablando, es decir, de la experiencia y de los problemas de la gente que lleva mucho tiempo sufriendo esta represión, ¿no? Igual que se haya socializado o que se haya ampliado el espectro de gente a la que ahora dice, ahí va, pero es que mira lo que hace la policía, o por qué me agrede si solo he ido a una manifestación, o por qué me agrede cuando o me meten una denuncia falsa cuando lo que estaba haciendo era tratar de que no se produjese un desahucio. bueno, pues hay que decir, bueno, es bueno que más gente que hasta ahora no se daba cuenta o no terminaba de hacer suya los problemas que trae la represión, bueno, pues hoy pues se acerquen a este mundo, ¿no?
2: Las leyes están en el Senado, en trámites en el Senado, y a finales de este mes van a terminar esos trámites en el Senado, volverían al Congreso. He convocado una manifestación aquí en Bilbao el 28 de marzo a las 12 del mediodía en La Arriaga para denunciar estas leyes mordaza. ¿Qué van a cambiar o qué quieren cambiar o cuáles son los, no sé, por dónde empezamos a desgranar lo que son estas leyes y en qué pueden afectar a todo lo que tiene que ver con la seguridad, con el Código Penal, con los movimientos sociales?
3: Yo creo que una función la están ejerciendo ya antes de ser aprobadas, porque el hecho, la ley de seguridad ciudadana ya la tenemos, o sea, ya es una ley que la policía puede aplicar y de hecho aplica para sancionar conductas de protesta, ¿no? Yo por situarnos un poco, ¿no? Cuando la ley de seguridad ciudadana, esta es la que en su momento se conoció como ley Corcuera, ¿no? O ley de la patada en la puerta. En aquellos momentos ya era una barbaridad el entender que la policía podía entrar en el domicilio cuando estaba persiguiendo un delito o cuando no lo estaba persiguiendo pero tenía que ver con el tráfico de drogas. Bueno, pues ya eso en aquel momento fue un poco el escándalo, ¿no? Esa posibilidad de que la policía entrase. Y la otra cosa que era, digamos, que fue llamativa en aquel momento era que la policía podía, si no estabas identificado, te podía una especie de detención, a veces se llama retención, en realidad jurídicamente no hay una figura para ello, donde la policía durante unas horas te puede detener y llevar a comisaría para identificarte, ¿no? Ya era, aquello era una barbaridad en aquel momento. Sin embargo, han pasado los años y igual eso lo hemos ido
2: interiorizando, bueno, pues, sí.
3: Sí, sí, y ya no nos, y ahora nos vienen otras vulneraciones más grandes. Y casi, bueno, pues incluso, pues luego igual hablamos, ¿no? Pero que la ley de seguridad ciudadana dice, no, si lo que hacemos es concretar mucho más cómo es la identificación, cómo es el cacheo, en qué caso se puede la policía dirigir a uno. Bueno, yo creo que ciertos comportamientos, estén en la ley o no, son comunes y ocurren. Y tú sabes que si la policía te pone contra la pared o te cachea o te lleva para identificarte, pues poco puedes hacer más allá de las disquisiciones que luego pueden hacer los abogados de cuánto sea delegar, pero en la práctica y sobre todo si eres una persona que ya puedes tener otros problemas por el miedo de que te pongan una denuncia o que se inventen algo, o eres una persona que duerme en la calle o que bueno, pues tiene unos problemas de vulnerabilidad donde la policía se puede meter con ella por otros temas, pues ¿qué vas a hacer? Entonces por una parte, yo creo que uno de los efectos es que la policía misma está utilizando más la ley de seguridad ciudadana, ¿no? Y ahora dice, pues te voy a poner una multa. O sea, el hecho de que se esté hablando de que se va a aprobar esta ley supone que ya, pues por ejemplo, en el desalojo en el casco viejo de Bilbao, de la Mesón, la gente que se acercó un poco a protestar, pues ya la estuvieron amenazando, ¿no? Te voy a poner una denuncia por injurias, tal, o sea, ciertas cosas que nunca se han dejado de hacer, pero digamos, aumentan, ¿no? O si la Plataforma por los Derechos Sociales hace una demostración un poco cara a los medios también para denunciar el mal funcionamiento de Lanbide y las injusticias que está realizando respecto a la gente que recibe prestaciones, los incumplimientos legales que realizan y deciden entrar dentro de una oficina, pues bueno, hace 10 días ha quedado confirmada una sanción de 1.000 euros que se le puso a esta plataforma por introducirse en una oficina de Lanbide, ¿no? Luego ya se están aplicando, o sea, siempre se han aplicado la ley de seguridad ciudadana, se está aplicando más, ¿no? Entonces un primer efecto es ese aumento, digamos, de sentirse la policía con esa fuerza de decir, yo tengo este instrumento contra el que vas a poder hacer muy poco, ¿no?
2: Pero aumenta, además de que eso sea así, aumentan en la ley los no sé cómo se llaman, los tipos o los casos en los que se puede poner multa, se puede poner aumentar la cantidad, todo eso la ley lo recoge y aumentan las situaciones en las que, por eso que dices, por estar frente a un desalojo, pues te pueden en un momento dado poner una multa.
3: aumentan, y yo creo que eso es otro de los aspectos importantes, ¿no? Aparecen mucho más tipos, muchas más posibilidades de ponerte una sanción. Esto ocurre tanto en la ley de seguridad ciudadana como en el Código Penal. O sea, va a tener un abanico mucho mayor, donde cuando hasta ahora te podían decir, bueno, pues te pongo en el atestado que has insultado, que has empujado o que has incluso agredido a un policía. Esto ya se convertía en un delito de atentado contra la autoridad, que por el que te podían caer más de 2 años. Entonces, siempre ha tenido la policía esa posibilidad, porque al final es fácil decir que en la detención o cuando se te fue a identificar, te resististe y diste un codazo a la gente. Y muchas veces, llegado al momento del juicio, pues va a estar el testimonio de la gente, su compañero que hace de testigo, y muchas personas no tienen otros medios de prueba, otros testigos, ¿no? Entonces, hasta ahora ya tenían, pero ahora van a tener un montón más de situaciones donde van a poder elegir, ¿no? Me ponías el ejemplo de alguien que se opone a un desahucio. Pues es que han metido en el código, en la reforma del Código Penal, viene un artículo nuevo de delito para aquellas personas que se introducen que ocupan un establecimiento abierto al público. Hasta ahora era solo cuando se realizaba con fuerza, o sea, estaba determinado en qué casos eso se cometía en delito. Ahora basta que haya una interrupción del funcionamiento normal de esa oficina. Entonces, entrar en una oficina de un banco para hacer una protesta pacífica, para denunciar que ese banco está desahuciando a unas familias, eso se convierte en delito, ¿no? Pero es que eso en cuanto al Código Penal. Pero la Ley de Seguridad Ciudadana también introduce un nuevo tipo como falta grave, que es el impedir el trabajo que tiene que realizar una comitiva que tiene una orden judicial o administrativa que cumplir. Y esto sería, pues, las personas que en el portal o en el alrededor de la calle intentan frenar un desahucio, ¿no? Luego la policía va a tener el Código Penal, pero tiene también este artículo de la Ley de Seguridad Ciudadana, que es aplicable, por ejemplo, para que entendamos otras situaciones, pues la protesta pacífica de alguien que intenta impedir la detención de una persona, ¿no? Pensemos en la Serría Resiac, o sea, ese, digamos, se cierra esa vía que uno podía decir, bueno, voy hacia una protesta, digamos, de resistencia pacífica, pero fuerte, que pueda denunciar que esto me parece una salvajada, una barbaridad. Bueno, pues se imponen multas fuertes para esas personas que hagan esta resistencia pasiva, y eso ya más, digamos, va a influir en todos los movimientos sociales, desde la resistencia, por ejemplo, o sea, la lucha contra el tren de alta velocidad, o movimientos antimilitaristas, o en favor de los derechos sociales, que ya tradicionalmente realizaban este tipo de acciones no violentas, ¿no? Eso, sumado a que luego hay otro montón de articulitos y tal, donde podrían elegir la falta de respeto a la gente, el no haber cumplido la orden, el clásico, que seguramente hay gente que no soy, le han puesto alguna vez, decir, no, es que se negó a identificarnos, también habría, o sea, tiene todo ese abanico para decir, bueno, qué quieres que te ponga, ¿no? La resistencia, el haber ocupado el lugar, el no haber obedecido a la gente, el haber tenido a mostrar tu documentación, dar datos falsos.
2: Bueno. Y luego multas contundentes, porque tampoco hablamos de que te pongan una sanción de 60 euros, que hay las multas también son, hay cantidades ya que son, vamos, relevantes, ¿no? Que en un momento dado pueden, pues, causarte muchos problemas.
3: Sí, y sobre todo crea, yo creo que, miedo en la gente, ¿no? Yo creo que el trabajo fundamental que tenemos que hacer es de quitarnos ese miedo de encima, ¿no? Porque a mí una cosa curiosa me parecía lo noto con la gente más joven, ¿no? Igual ha habido momentos, sin duda, mucho más duros en las luchas en Euskal Herria, ¿no? pero igual la gente también estaba, asumía con el tema de digamos de la detención o de la pena de cárcel pequeña de otra manera, ¿no? Hoy en día casi da más miedo a la gente joven el tema de las multas grandes, de poder ver comprometido su futuro, ¿no? Es curioso porque a veces en algunas charlas y tal lo dice esa gente, pero bueno, es que tenéis trabajo, tenéis, no, o sea, en realidad están en una situación de insolvencia, o sea, no tendrían que tener justo miedo a la multa, ¿eh? Pero la gente, incluso aunque no tenga trabajo y tal, sigue manteniendo esa esperanza de que va a conseguir, y eso paraliza, aterroriza, ¿no? El pensar, decir, ya, pero me va a quedar entonces esta multa durante mucho tiempo, ¿hasta cuándo? Claro, para eso han utilizado el aumentar las cantidades, ¿no? Entonces las faltas leves pasan a castigarse con hasta 600 euros de multa, y las graves de 600 a 30.000.
2: Y también aumenta, ahora con las del tiempo, creo que aumentan los plazos en los que prescriben todos estos tipos de infracciones, de multas.
3: Sí, eso es otro problema añadido, ¿no? El aumentar el tiempo de la prescripción, no solo de las multas, sino del hecho que tiene, que aumenta también, digamos, el cansancio, lo que se viene llamando la burorrepresión, y el cansancio que crea esa burorrepresión, ¿no? Aunque uno objetivamente le puede decir a la persona, eso no te preocupes, que no es un problema grave, que lo vamos recurriendo, incluso al final, bueno, pues si hay que pagar, que hay que pagar esos 1.000 euros, bueno, pues ya se conseguirá, pero sí va creando un cansancio esto de que se alarga tanto en el tiempo en las personas, ¿no? Entonces, el aumentar el tiempo de prescripción, una de las cosas que hace es que durante más tiempo tienes que estar pensando, por ejemplo, aquella amenaza que me hizo aquel policía en el desalojo, ¿no? Diciéndome, me identificó, es decir, de esa identificación, ¿me va a llegar una multa o no me va a llegar?, ¿no? Claro, ahora podría decir, no, espera 6 meses, espera un año, no han pasado 4 meses, no te preocupes, no va a llegar. Claro, aumentar los plazos hasta 2 años supone que esa persona no va a dejar de estar tranquila, es decir, a ver si me va a llegar la multa más adelante, ¿no? Justo la función de la prescripción es obligarle a la administración, decir, oye, si vas a multar a la persona, hazlo, y tienes unos plazos para cumplir. Dar 2 años para una multa es algo, bueno, es decir, que, o sea, puede estar año y medio todo parado y dentro de año y medio de repente incoo el procedimiento y te pongo la multa. Tiene un segundo efecto, que es que si esa persona, por ejemplo, ha recibido unos golpes o un maltrato y lo quiere denunciar, va a tener el miedo de decir, igual denuncio y resulta que luego me incoan el procedimiento de la sanción, ¿no? Entonces, aumentar los plazos tiene los dos efectos. Uno, el cansancio que crea, y otro, el miedo de decir, si yo denuncio, a ver si me voy a meter en un problema, ¿no? Porque la policía va a tener un tiempo mucho mayor para responder, ¿no?
2: Cuando salió la ley corcuera de la que hablabas antes, se discutía mucho aquello de que si, qué te pasa si llevas el DNI por la calle, si no llevas, si te paran en la calle con el DNI, qué te hacen, qué no te hacen. Ahora se habla también mucho, la gente tiene muchas dudas, por ejemplo, respecto a las grabaciones que haces en la calle, porque ahora todo el mundo usa sus teléfonos móviles, y de hecho los movimientos sociales han utilizado mucho esas grabaciones ciudadanas de un momento dado para denunciar por la brutalidad policial. ¿Qué va a suceder o qué dicen estas leyes de esas grabaciones que en un momento dado alguien, pues, con su teléfono puede hacer, pues eso, a unos agentes o algo que esté viendo por la calle? ¿Qué se puede hacer y qué no se puede hacer con esas grabaciones?
3: Sí, pues mira, yo creo que esto es otro de los donde podemos ver el efecto que tiene la norma, ¿no? Ya los agentes, bueno, en realidad lo han hecho siempre, que cuando han querido te han quitado el teléfono móvil o incluso a los medios de comunicación la grabación y obligarles a borrar ciertas partes, ¿no? No, nunca han tenido ninguna base legal para hacerlo, pero es que la nueva redacción de la Ley de Seguridad Ciudadana tampoco se lo da. No en ningún momento prohíbe grabar a los agentes, ni les da ninguna posibilidad a los agentes de borrar las imágenes que tú hayas sacado, tanto con el móvil o con una cámara de vídeo. Claro, ¿qué ocurre? Que sin embargo, muchas veces la policía ya piensa que y ya incluso ya se les oye decir no, porque esto está prohibido, porque y sobre todo la gente, incluso el movimiento social, interiorizamos y pensamos que eso está prohibido, ¿no? O sea, ¿qué pasa para que algo que la ley no dice, sin embargo, ya ha llegado a nosotras y pensamos que grabar a un agente está prohibido? A ver, yo creo que en estas cosas hay que distinguir dos cosas. Una, tener claro que no está prohibido y que hay que utilizar estas grabaciones. Incluso que conviene que en el movimiento social trabajemos más y conozcamos las técnicas que hay. Pues tipo Bambuser o otros programas que hay, ¿no? Para que la grabación cuanto antes no quede en mi móvil, pueda acceder, guardarse en internet, en otro lugar, todo aquello que pueda ayudarnos a a demostrar lo que ocurre, ¿no? Pero una cosa es saber esto no está prohibido, esto hay que utilizarlo, y otra cosa es que reivindicar eso delante de la policía en el momento que te está borrando o quitando el móvil, sabes que puede llevarte a un problema, ¿no? ¿Por qué? Porque en el fondo es verdad que no te van a poder denunciar primero, porque algunos me dicen, no, pero oye, la ley todavía no está aprobada. No, eso es lo primero, porque no está aprobada. Pero es que incluso aun cuando se apruebe, no dice que no se pueda grabar. Donde pone el punto es en el uso de esas imágenes o datos personales, ¿eh? Y esto es algo grave, porque en realidad lo que están haciendo es, primero, tener esa confusión para poder borrar a la gente las imágenes. Y segundo, meterte el miedo y decir, cuidado qué haces con esto, ¿no? Y además, que como ya hay un artículo que dice que cuidado qué haces con esto, yo lo que voy a hacer ahora es identificarte por lo que puedas hacer, ¿no? Y muchas veces ahí es donde se va a poner el problema, donde van a decir, ves, y además te has negado a identificarte, o en esa identificación, o sea, no. De ahí es donde se va a derivar seguramente la multa,
2: puedes,
3: o tal, ¿no?
2: Puedes grabar, pero te pueden empapelar por el uso que vas a hacer de esa grabación, ¿no? Pues
3: en realidad, el uso que lo que dice exactamente es si ese uso, tanto de imágenes o datos, imaginaos también, pues, por ejemplo, no solo de policías, sino de otros agentes de autoridad, es decir, pues si estamos publicando los datos de pues algunos responsables municipales o autonómicos, que son los responsables, por ejemplo, de unos desahucios, ¿no? El comunicar el lugar donde viven, este tipo de datos nos podrían poner, o estas imágenes, en realidad lo que dice es que puedan poner en peligro la seguridad personal o familiar de los agentes, de las instalaciones protegidas, o en riesgo el éxito de una operación.
2: Claro, si van descubiertos, los pones en riesgo, claro, si no, eso, si digamos, si se ve la cara ahí.
3: Claro, pero incluso que se le vea la cara de un policía que está agrediendo a un manifestante, es decir, yo pongo en riesgo, o sea, es decir, él es el que ha realizado una acción y yo estoy simplemente informando, ¿no? Yo creo que un medio que podemos tener para esto es cuanto antes esas imágenes, por ejemplo, ponerlas junto a una denuncia en el juzgado, de manera que uno queda como libre diciendo, oye, yo esto que ahora estoy denunciando es algo que lo he denunciado incluso en el juzgado, y este material es parte de un procedimiento, incluso aunque se archive, pero es una manera también de protegernos, ¿no? Pero bueno, por reforzar el mensaje, es muy importante, es una herramienta que ha sido muy útil en muchas ocasiones, que también hay que utilizarla con cabeza y a veces, en esta moda de colgar todas las imágenes, incluso podemos poner en riesgo, ¿no? Pues a compañeros y compañeras de otros movimientos.

0: También la ley algo dice, creo, sobre, ¿no?, sobre estas listas, sobre espiar, sobre de alguna manera vigilar a los movimientos sociales, a la gente que activiza los movimientos sociales.
1: Bueno, lo hace de una manera mucho más fina, que es lo mismo que hasta ahora, cuando tenías una sentencia penal, te ponen en un listado de antecedentes penales. Se crea un listado de personas que han sido sancionadas por la Ley de Seguridad Ciudadana, ¿no? Entonces, por una parte, tienen una manera legal de que cualquier policía, cuando te pare, va a poder ver, decir, hombre, también por situarlo, o sea, no es algo muy diferente de lo que ya ocurre muchas veces, porque tienen un montón de información legal o ilegal que no han borrado, unido a, y saben decir aquí, si ya te detuvimos otra vez por falta de respeto, por atentado contra la autoridad, muchas veces cosas que igual luego se han archivado, pero ellos lo siguen viendo en su ordenador. Pues ahora van a tener un registro en el que aparecen. Y segunda cosa para la que es importante este registro es que aumenta muchísimo las multas con el tema de los antecedentes. Entonces, una falta grave, por ejemplo, la que decíamos de resistirte a una comitiva judicial, al desalojo, por ejemplo, o en esta RIA RESIAC, va de 600 euros a 30.000. Y uno pensaría, bueno, lo normal es que no se van a pasar, me pondrán la de 600 euros, 601 euros. Vale, si tuvieses antecedentes, dice que ya te tendrán que imponer, se divide en tres partes, de 600 a 30.000, y entonces te tienen que imponer por lo menos el segundo tercio. Entonces, si ya participaste y tuviste una sanción firme por otra cosa similar, la siguiente multa va a empezar en 10.000 euros. Entonces esto, claro, cambia muchísimo. Esto yo creo que se ha hablado poco, porque uno se creaba de 100 a 600 euros, de 600... No, es que para muchas personas va a ser a partir de 10.000 euros. Y aunque lo hayas recurrido judicialmente, no importa. Desde que te han puesto la sanción en vía administrativa, ya tienes antecedentes, ¿no?
0: Sí, me gustaría, para terminar, hablar de la gente que, bueno, que menos derechos tienen aquí en nuestra sociedad, por ejemplo, hablar de la gente sin papeles. No sé si afecta también a la gente que en un momento dado ya estaba ya, pues prácticamente sin protección o sin derechos. ¿Este tipo de leyes también afectan o todavía reprime más a este colectivo?
1: Bueno, la Ley de Seguridad Ciudadana tiene unos artículos específicos para la gente sin papeles, pero ya la actual también tenía la posibilidad, por ejemplo, por una falta grave, de quitarte los papeles. En realidad se está aplicando poco y hay tantas cosas represivas en la ley que es cuestión de moda. Seguramente en otros momentos, bueno, de hecho ahora, por ejemplo, sí está en Madrid, con el tema de las bandas latinas y tal, ya están han anunciado que van a retirar los permisos de residencia a muchas personas que no tienen ninguna sentencia penal, sino por faltas administrativas, ¿no? Entonces son estas cosas que están en la ley, que no es para que uno tenga el miedo de que lo van a estar aplicando constantemente, pero que luego en casos concretos sí que lo aplican. De todas maneras, de la Ley de Seguridad Ciudadana respecto a las personas extranjeras, lo más destacable es que están colando la modificación de la ley de extranjería a través de esta otra ley, o sea, algo que no tiene nada que ver, como es la ley de extranjería, lo han metido como encima como una enmienda, o sea, ni siquiera ha pasado los trámites de las leyes del control del Consejo de Estado, tal, lo meten como una enmienda y lo que intentan es legalizar las expulsiones en caliente, en realidad las expulsiones ilegales que están realizando en Ceuta y Melilla, ¿no? Una persona que ha entrado ya en el Estado español porque ha superado las vallas, expulsar por una puertita después de darle unas buenas leches y entregarla a la policía de Marruecos. Esto llevamos años oyendo, aunque se oye más en los últimos años, en realidad ocurre desde 2006 constantemente. Llevamos los últimos años oyendo que esto es legal, pero ahora lo meten en esta ley para intentar, según ellos, legalizarlo. Es curioso que intenten legalizar algo que dicen que es legal, ¿no?
0: Pues vamos a quedarnos con esa cita el 28 de marzo aquí en Bilbao, desde el Teatro Arriaga, desde la plaza, a las 12 del mediodía, a partir de esa manifestación convocada por esta plataforma contra la criminalización social, que está formada por un montón de colectivos sociales de aquí de Euskal Herria, y que coincide esta marcha pues con esos trámites de aprobación o no de estas leyes mordaza en el Senado y en el Congreso español. Muchas gracias, Pachi.
1: Seguimos en contacto.
0: Chao.

0: De acuerdo, si me interesa por la pena, tal, si no, a palo limpio, cambio. No puedo. Cambio.
1: Mira, aquí, si no, vamos a cargar en San Francisco. Vas de otro cuerpo, si no lo hacemos nada, si no nos marchamos de aquí. Ya he estado yo con un cura, pero resulta que no es el párroco. Entonces aquí ya hemos entrado dentro, pero esto está muy malo. Si no vamos a tener que poner las armas de fuego, cambio.
0: Dijo, te atreves, desaloja la iglesia, como se hace cambio.
1: No, no puedes desalojar, porque entonces está repleta de tíos. Entonces, si, por las afueras tenemos rodeados de personal. Vamos a tener que poner las armas, cambio.
0: Mi 3 para J1, cambio.
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0: Muy buenos días a todos y a todas nuestros radioescuchas.
1: Que va llorando.
0: Y a la Beti Ratia, Eta Kaiso Latinoamérica, hola Latinoamérica. Enchuten Arizara.
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0: Gaur 2026 eta irailaren 12 da larunbata.
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0: Transmitiendo en directo desde Vitoria-Gasteiz para el mundo hoy sábado 12 de septiembre 2026. En una semana donde nos despertamos preocupados por la victoria de la AfD en Sajonia, Alemania. Eso quiere decir el avance de la ultraderecha, donde el nazismo ha regresado 81 años después.
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0: Las explicaciones a su manera del Partido Socialista Español, el PSOE, ante la situación de Ceuta. Esta semana también a nivel general la ley de nacionalidad española a los saharauis nacidos antes de
2: 1977.
0: Las tropelías y la represión de Abelardo de la Espriella en Colombia. Esta semana también el 25 aniversario del autoatentado del 11S, el 11 de septiembre en Estados Unidos. Y decir que esta semana también esa gira de Marco Rubio por América Latina. Parece poco, pero es una penuria. Estamos aquí para contaros eso y mucho más. Porque los contenidos del programa en el día de hoy son los siguientes. En la editorial, el caso Honduras Gate. Ahora el caso Fernando Cerimedo. ¿Qué otros casos tiene el tecnofascismo de Donald Trump para América Latina? En la ronda latinoamericana y del Caribe nos vamos a ir a Bolivia, Cuba, El Salvador, México, Puerto Rico, República Bolivariana de Venezuela, entre otros países. Y tendremos el análisis del compañero Yuri Cornejo.
3: Al tibio amparo de la 214, se desnudaba mi canción de amor.
0: En la agricultura, en la cultura popular,
3: y la belleza no se
0: el día de hoy está poder. Dedicado precisamente a este cantautor.
3: Así pasaron los momentos
0: que estamos escuchando, a Silvio Rodríguez.
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0: En esa gira internacional que incluye a Bilbao el día de hoy, 12 de septiembre, y por la cual la plataforma, las diferentes plataformas de solidaridad con Cuba han trazado la reivindicación de ojalá Cuba sin bloqueo. Manifestación a las 19 horas desde el Guggenheim hasta el Palacio Euskalduna de Bilbao. Hoy sábado 12 de septiembre. En el tema de Iritzia, opinión. Entrevistaremos a Ali Salem sobre el significado de la ley de nacionalidad española a los saharauis. Tendremos las voces de los partidos políticos analizando la actualidad del Estado español, entre otros a Gabriel Rufián, a Irene Montero, a Merche Aizpurua y el analista Jesús Sánchez.
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0: También en el tema de Iricha entrevistaremos al compañero Eneco de la plataforma Guernica Palestina.
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0: Tocaremos como siempre el tema de la salud, que hay mucho por hablar.
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0: Dentro de los conflictos laborales que tenemos.
2: 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Toma de mí.
0: También en este tiempo de Caixo Latinoamérica, hoy 12 de septiembre, está Colombia.
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0: ¿Qué necesita el Chocó?
2: Toma de mí.
0: Tendremos también a Petro conversando con Rafael Correa, los dos expresidentes. Pero también tendremos esa gira internacional de Gustavo Petro por México, por Bruselas, España, Francia. También tendremos ese balance de un mes de Abelardo de la Espriella con los 10 rotos de Abelardo de la Espriella. El pronunciamiento del Ejército de Liberación Nacional de Colombia frente a esta situación que está viviendo el pueblo colombiano. Y las actividades del próximo 26 de septiembre, el Chollín en Vitoria-Gasteiz. Y aquí en los micrófonos de Caixo Latinoamérica,
1: Mireia Perea
0: y Mario Humberto Calisto del colectivo Bachué.

En nuestra editorial del día de hoy, 12 de septiembre de 2026. El caso Honduras Gate, ahora el caso Fernando Cerimedo. ¿Qué otros casos tiene el tecnofascismo de Donald Trump para América Latina?

red mediática y financiera contra la izquierda latinoamericana. La filtración de una serie de audios que han documentado un esquema de injerencia internacional en diversas democracias de América Latina, el llamado Honduras Gate, expuso un trabajo de miles de dólares donde naciones como Argentina, Estados Unidos e Israel buscan tomar el control político total de México, Colombia, Venezuela, Perú, Ecuador, Bolivia, entre otros, a través de una operación financiera y mediática sin precedentes, donde se alerta de que vienen expedientes enfocados en temas de inseguridad y narcotráfico para crear desinformación y modificar la opinión pública. En cuanto al Honduras Gate, muestran un esquema de injerencia internacional documentado por el colectivo periodístico Honduras Gate y el canal Red. Señala que los audios que se han ido filtrando muestran que los trabajos de inteligencia no solo implican el retorno del expresidente hondureño Juan Orlando Hernández, liberado por el señor Donald Trump, al tablero regional y la complicidad del actual mandatario de esa nación, Najri Afura, sino que la información en su poder revela una estrategia de erosión democrática en México y Colombia, que se apoya en una robusta infraestructura de desinformación y el despliegue de células operativas en sus territorios. Nos van a montar un sitio de noticias donde van a sacar unos datos importantes sobre Mel Zelaya y Xiomara Castro, a pedido Juan Orlando Hernández, según el audio mostrado. La respuesta viene de Azura: te voy a transferir desde una cuenta de un amigo a ver si te lo pueden entregar en efectivo, pero explícame qué vamos a hacer con eso que ganamos. Vamos a montar una célula presidente desde aquí, desde Estados Unidos. Estuve en una llamada con el presidente Javier Milei y fue exitosa, responde Juan Orlando Hernández. Es necesario tener esa liquidez porque vamos a montar una oficina aquí, en Honduras, con el apoyo de algunos republicanos para poder atacar y extirpar el cáncer de la izquierda de ahí, de Honduras y de toda Latinoamérica. Le contaba al presidente Azura que pudimos hablar con Javier Milei y de él está apoyando con $350,000 también. Otro amigo de nosotros en México está apoyando ya para el tema de los mexicanos. Estamos bastante listos y esperando que esto avance fuerte. Esto es por eso, responde en otro audio filtrado Juan Orlando Hernández a María Antonieta Mejía, la vicepresidenta actual de Honduras. Un plan orquestado desde Estados Unidos, Israel y Argentina. Los audios detallan el financiamiento de unidades de periodismo digital vinculados o vinculadas al entorno de Donald Trump con presupuestos que superan los $500,000. Según las filtraciones, el objetivo central de esta intervención es fracturar la opinión pública y desgastar al gobierno de Claudia Sheinbaum para facilitar el retorno de la derecha al poder. A partir de este hecho, se tejió una red de protección que incluye la creación de zonas económicas especiales, las sedes, que se llama así, entrega de territorios hondureños a capitales extranjeros. Estas demarcaciones no solo funcionan como enclaves financieros, sino que actúan como puntos de anclaje para una estrategia mayor de control territorial que pone en jaque la integridad geográfica de la región. Asimismo, la trama contempla la facilitación de presencia militar foránea en puntos estratégicos de Centroamérica o en Sudamérica. Los audios sugieren un esquema de intercambio de favores, limpieza de expedientes judiciales, a cambio de servir como nodos de desestabilización regional. La estructura económica del Honduras Gate se fundamenta en la privatización del poder público a favor de intereses extrarregionales.
Argentina bajo este esquema.

funciona como una punta de lanza para legitimar narrativas de intervención extranjera, utilizando su peso en los foros internacionales para normalizar la injerencia en asuntos internos de otros estados. El flujo de capitales que sostiene esta red demuestra que el activismo digital no es espontáneo, sino el resultado de una planificación financiera meticulosa que busca el control de los recursos naturales y los mercados locales. Estos acuerdos sobre Centroamérica y América Latina incluyen la expansión de las zonas de empleo y desarrollo económico sedes, la construcción de una nueva base militar que sumaría a la base aérea Soto Cano del Real Palmerola, operada por el Comando Sur desde 1982. Este objetivo estratégico queda explícito en la Estrategia de Seguridad Nacional y el corolario de los Estados Unidos planteado en noviembre de 2025 por parte de Donald Trump.

0: ¿Quién es Cerimedo, el estratega digital de la derecha continental capturado en Bolivia? Fernando Cerimedo fue detenido la semana pasada. Hoy estamos a 22 de agosto, pues eso, la semana pasada en Bolivia, acusado de organizar un ataque armado contra su expareja, Nadia Beller, quien sobrevivió tras recibir 3 disparos. La fiscalía lo imputó por tentativa de feminicidio y también abrió una investigación por enriquecimiento ilícito. Además de los audios y declaraciones de los sicarios que lo comprometen, la propia víctima fue además, estaba embarazada. Reveló múltiples crímenes de Cerimedo. Entre ellos, asegura que Karina Milei está involucrada en la apropiación de recursos destinados a personas con discapacidad en Argentina. También afirmó que su esposo trabajaba para la CIA y culpó al gobierno de Rodrigo Paz de confabularse con su agresor. Servicios criminales. Durante el allanamiento, las autoridades encontraron una granja de bots utilizada para desinformación masiva. Entre los servicios que Cerimedo ofrecía con su agencia Numen se encuentran el uso intensivo de redes sociales, segmentación política, medios partidistas y, en varios episodios, la difusión de contenidos falsos o engañosos para erosionar a adversarios y moldear la conversación pública. Hacemos campañas negativas, entre comillas, declaró Cerimedo al diario argentino de La Nación. Explicó que esa estrategia consiste en divulgar de manera incisiva información perjudicial sobre los candidatos rivales. Según las imputaciones, manejaba actividades con un flujo mensual de hasta $800,000, provenientes en su mayoría del gobierno argentino. Fernando Cerimedo, de 45 años, es fundador de la Derecha Diario, un portal digital que difunde contenido de extrema derecha, y dirige la agencia de marketing político Numen, registrada en Miami, junto al español Javier Negre. También adquirió un portal UHN Plus, conocido abiertamente por... conocido por publicar noticias falsas contra gobiernos progresistas en el continente. Cerimedo tiene antecedentes penales en su país. En el 2016 fue condenado por vender un mismo apartamento a 2 personas distintas en la ciudad natal, Mar del Plata. Los resultados electorales a la venta. Este personaje, Cerimedo, participó en la mayoría de las campañas de la derecha latinoamericana en los últimos años. Comenzó en la campaña que llevó a Javier Milei a la presidencia de Argentina en el 2023, con asesorías en estrategia digital y comunicación. En el 2024 tuvo un rol destacado en la campaña de Nasri Asfura en Honduras. En Bolivia, Cerimedo asesoró en comunicación digital a la campaña de Paz, quien con su victoria en el 2025 puso fin a 2 décadas de gobiernos de izquierda. Su agencia también participó en campañas contra la Asamblea Constituyente de Chile entre el 2020 y el 2022. han ganado elecciones en América Latina mediante la propagación de noticias falsas, que resulta muy difícil contrarrestar porque cuentan con mucho dinero y esquemas de operación sofisticados, sostuvo la presidenta mexicana Claudia Sheinbaum en una conferencia días atrás. Cerimedo también está vinculado a Flavio Bolsonaro, hijo de Javier Bolsonaro y candidato presidencial en Brasil. De hecho, la justicia brasileña prohibió la Derecha Diario, que es su portal o su medio de comunicación masivo en ese país, tras condenar al expresidente Bolsonaro por promover un golpe de Estado en Brasil. En ese momento, Numen se dedicó a difundir la falsa tesis de un fraude electoral cometido por Lula. Un plan dirigido desde Washington, una investigación del Observatorio de Medios Cuba Debate, determinó que el ultraderechista argentino creó su firma Numen en el año 2023 en el 13.499 de Vizcaíne Boulevard, North Miami. Pocos meses después, su empresa fue contratada por Latin America Advisors Group, otra firma importante propiedad del argentino estadounidense Damián Merlo, quien se convirtió en un enlace con Donald Trump, Marco Rubio y Mario Díaz Balart. El plan incluía evaluar oportunidades en medios estadounidenses, preparar artículos de opinión, contactar integrantes de la Cámara y el Senado, con énfasis en el sur de Florida, acercarse a centros como Heritage, CSIS, Council on Foreign Relations y Atlantic Council, y organizar visitas a Washington. Damián Merlo ha trabajado desde los años 90 para gobiernos republicanos.
1: Gobiernos republicanos.
0: Damián Merlo, ¿sí? Para trabajar con Estados Unidos, con gobiernos republicanos de Estados Unidos en asuntos latinoamericanos, con especial atención a Cuba y México. Trabajó en el Departamento de Estado, en la Oficina de Intereses de Estados Unidos en La Habana y en el Instituto Internacional Republicano, en programas para la promoción de la democracia, entre comillas. Javier Negre, socio de Cerimedo y asesor de La Espriella en Colombia. La otra figura importante en esta trama es el socio de Cerimedo y activista de ultraderecha, el español Javier Negre, quien aseguró que días antes de la captura de Cerimedo por ordenar el asesinato de Nadia Beller, este fue desvinculado de la Derecha Diario y se rompió el vínculo que los unió durante años. Negre fue asesor de Abelardo de la Espriella en las últimas elecciones e invitado de honor a su posición en Colombia. Según usuarios de Internet, la Derecha Diario ha mostrado un descenso del 80% en las interacciones en redes sociales tras la captura de su expropietario. Negre ha negado que esta caída se deba a las granjas de bots que manejaba su antiguo socio.

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0: Vamos a iniciar esta ronda latinoamericana y del Caribe. Con ese fondo musical del cantautor Silvio Rodríguez. Ese homenaje que le queremos hacer por su presencia en Euskal Herria. El día de hoy y mañana domingo también.
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0: Va a estar arropado también por muchos, muchos vascos y vascas. Primero en esa manifestación y posteriormente en su gran concierto a las 8:30 de...
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0: Iniciamos esta ronda latinoamericana y del Caribe y nos vamos a ir precisamente a Cuba.

0: Pues sí, mire, ya va a estar Silvio Rodríguez en un gran concierto importantísimo que va a realizar. Las nubes de la mañana son una flor. Va a realizar allí en Bilbo. Un reloj se transforma en cangrejo. Y la capa de un viejo da con una. Cuéntanos esa manifestación que se va a realizar en este día, hoy precisamente 12 de septiembre. Ojalá Cuba bloqueorik gabe.
1: Pues sí, Mario, la ciudad de Bilbao, País Vasco, será escenario hoy, sábado 12 de septiembre, en una gran manifestación de solidaridad con Cuba, con la visita de Silvio Rodríguez. No se podía dejar pasar esta visita tan importante, que después de una gran manifestación se van a sumar a un gran concierto de Silvio Rodríguez. Esta iniciativa ha sido apoyada e impulsada por Euskal Herria Cuba, Equimena, la plataforma internacionalista EGOAC, que agrupa a una veintena de sindicatos, partidos y ONGs vascas, la Asociación Euskadi Cuba y diversos agentes sociales y políticos. Y por qué no, también Bachuel Cartea, también apoyamos esta iniciativa. Según fuentes de la actividad, se denunciará la grave situación que sufre el pueblo cubano debido al asedio económico y el bloqueo energético de la administración estadounidense y la iniciativa de la mayoría de gobiernos de derechas ante una violación masiva de derechos humanos que es condenada cada año en las Naciones Unidas, pero que no pasa de ser una condena porque los gobiernos de la extrema derecha y de la derecha, pues están tranquilitos haciendo de las suyas. La marcha saldrá desde la entrada del Museo de Guggenheim en Bilbao, recorrerá el muelle Evaristo Churruca y llegará al Palacio Euskalduna, donde a las 20:30 hora local actuará Silvio Rodríguez con su banda musical. Igualmente, la manifestación servirá para respaldar la campaña solidaria Argia eta Indarra Kuberantzat contra el bloqueo energía para Cuba, que recauda fondos para instalaciones de energía solar con destino a centros hospitalarios de la isla. Ha sido respaldada por 130 intelectuales y artistas referentes de la cultura vasca como Bernardo Achaga, Fermín Muguruza, Itziar Ituño, Joseba Sarrionaindia, Eñau Elorrieta, John Maya o Katicha Aguirre. Es hasta mayo, en una primera fase, la campaña recaudó casi 245 millones de euros y ya ha comenzado el montaje de la primera instalación de energía solar en el Hospital Pediátrico William Soler de La Habana. La política de máxima presión contra Cuba aplicada desde el 2019 ha provocado que un país que alcanzó notables indicadores de salud hoy solo se cuente con un tercio de los medicamentos y la mortalidad infantil haya aumentado, significó. Además, la Casa Blanca desde enero impuso un bloqueo petrolero a la isla y ha conseguido, mediante amenazas y sanciones, destruir las principales fuentes de ingreso de la isla, el turismo, los servicios médicos exteriores y las remesas, junto con forzar la salida de muchas de las empresas extranjeras con inversión en el país. En los últimos días, Silvio Rodríguez inició su gira por España con un exitoso concierto en Barcelona, donde fue aclamado por miles de personas en el Gran Teatre del Liceu. El programa de sus conciertos continuó en Zaragoza, en el pabellón Príncipe Felipe, con otro éxito relevante.

12. Estará Silvio Rodríguez en Bilbao, 12 y 13 de septiembre, en el Palacio Euskalduna. Después actuará el 16 de septiembre en el Roy Arena de Valencia. A continuación, el 19 de septiembre en La Coruña, en el Coliseo Sevilla de, en el Coliseum. Y luego en Sevilla, los días 25 y 26 de septiembre, en el recinto ferial Fibes. Completará su gira en Murcia el 1 de octubre, en la Plaza de Toros, y como punto final, Madrid el 4 de octubre, en el Movistar Arena. Así que estáis invitados, invitadas a estar, participar en estos fechas tan interesantes, donde estará esta gira de Silvio Rodríguez, y por ahora en Bilbao hoy y mañana, ¿no?

0: Ojalá Cuba bloque oriques gabe. Hoy a las 7 de la tarde, no habíamos dicho la hora, pero es a las 7 de la tarde la manifestación
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0: en Bilbao. Desde el Guggenheim al Euskalduna, al Palacio Euskalduna.

0: Bueno, ya mire, ya lo comentaba, ha habido una serie de solidaridad internacional donde no solo es la parte económica, ¿no? No son solamente los 250.000 euros de la primera etapa, sino también otra cantidad que se está recogiendo, pero está en la parte física, lo que son medicamentos, lo que son enseres o aspectos que tienen que ver con el equipo médico, ¿no? Todo eso también está en unos contenedores, y son contenedores que pasan más de 1.000 contenedores que están represados en varias partes del mundo, porque ese bloqueo que tiene Estados Unidos impide para que de allí salgan algunos implementos de estos, ¿no? Entonces vamos a escuchar a Cuba Información, que nos habla al respecto sobre ello. Escuchemos.
1: 7.000 contenedores con 7.000. Todo tipo de insumos están varados en diferentes puertos del Caribe porque las compañías navieras que los transportaban o los debían transportar a Cuba han sufrido las amenazas del gobierno de Estados Unidos, y han decidido no transportar esos materiales. ¿Qué materiales hay en esos más de 7.000 contenedores? Material para reparación del sistema eléctrico. Ah, luego dirán que qué problemas de suministro eléctrico, qué cantidad de apagones inmensos, ¿verdad? Placas solares, medicamentos. Claro, luego hay mucha gente que está muriendo en los hospitales, pero el gobierno de Estados Unidos con sus sanciones impide la llegada de esos medicamentos. Insumos para el suministro del agua potable. Qué curioso, ¿verdad? Estos medios que nos hablan de que el gobierno cubano es incapaz de llevar el agua potable a las casas de Cuba o a muchas de ellas, son los que luego defienden al gobierno que implementa esta política de sanciones que impide que lleguen los insumos para la reparación de las instalaciones de agua potable. Así es como participan del crimen los medios de comunicación con sede muchos en Miami, pero también en otros lugares del mundo, que están financiados por el gobierno de Estados Unidos y ocultan sus crímenes, sus asesinatos masivos.

0: Seguimos en este recorrido por América Latina y el Caribe. Y nos vamos a Centroamérica. Sí, Mireya.
1: Sí, Mario, nos vamos a El Salvador. Denunciamos las acciones del tribunal primero contra el crimen organizado, la jueza 3, por dilatar el proceso de los líderes de la Alianza Nacional El Salvador en Paz. Veteranos y excombatientes, entre comillas, ya que los motivos que exponen son injustificables. En julio del 2024 realizaron allanamientos a la organización, específicamente en el caso de José Santos Malara y Luis Menjúbar, por violaciones de derechos humanos, tortura, captura arbitraria. Ante los últimos sucesos se han realizado unas actuaciones sobre estas acciones y reportar ante las instancias nacionales e internacionales. Vamos a escuchar un audio de Ivania Cruz que nos cuenta sobre este caso.
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3: Para UNIDED. Ante las recientes noticias de los presos políticos de la Alianza Nacional El Salvador en Paz, nos...

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Suministro de farmacia a domicilio para personas mayores y o dependientes de Vizcaya en colaboración con la Dirección de Farmacia del Gobierno Vasco. 22.801 llamadas atendidas. 715 entregas. Asistencia en domicilio a personas mayores usuarias del servicio de teleasistencia del Gobierno Vasco. 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Limpieza por parte de nuestra brigada de desinfección de residencias, centros de salud y oficinas públicas de atención ciudadana, hoteles, etc. 189 actuaciones.
gestión de donaciones y posterior reparto de EPIs, mascarillas, guantes, pantallas de seguridad, etcétera, por centros de salud, residencias y a la población en general. 548.250 unidades. Realización de pruebas PCR a arrantzales, sanitarios y voluntarios de la DIA en colaboración con profesoras de enfermería de la UPV. 635

0: Bueno, y ahora en resumen de Medio Oriente, vamos a seguir hablando de lo que está ocurriendo en Asia Occidental. Y para ello tenemos como invitado a Taher Ali, un compañero que ya ha pasado por este programa y que pertenece al Ateneo Palestino, pero además es un activista de todas las causas ligadas a reivindicar las luchas de Asia Occidental y sobre todo un combatiente contra el sionismo, que es lo que hoy nos preocupa no solamente en Europa, en Asia, en África, sino que también como latinoamericanos, por ejemplo, tenemos que decir que como nunca el sionismo ha pegado un avance muy importante. Y en ese sentido, bueno, queremos hablar un poco con Taher Ali para tratar de vislumbrar algún tipo de salida a estas encrucijadas que se están planteando por parte de Estados Unidos y el sionismo contra los pueblos. Taher, bueno, muchas gracias por prestarte para la entrevista. Y yo te iría al grano con preguntándote ya a pocos días de que se recuerde ya el tercer aniversario de lo que fue el diluvio de Al-Aqsa, y en medio de tantas versiones que hay ahora, incluso hasta la mujer de Netanyahu tiene algo que decir sobre el tema. Hay un revoloteo ahí en Israel, en la entidad sionista, sobre qué pasó y qué no pasó ese día. Pero me interesa, desde tu punto de vista, ¿qué balance haces de estos 3 años de lucha, de resistencia, pero también de genocidio, obviamente?
1: Bueno, muchas gracias por volver a contar conmigo en el espacio, compañeros, otra vez. Es un placer estar en Resumen Latinoamericano. El balance es bastante complejo y seguramente no se hará un balance justo hasta que, digamos, al menos esta batalla termine. En cualquier caso, los objetivos de la resistencia palestina se cumplieron plenamente, y en el sentido de exponer a la realidad de la entidad colonial, de romper ese mito de la invencibilidad e invulnerabilidad de la colonia sionista. Y otra cosa con la que contaba la resistencia palestina, aparte de forzarles a soltar a presos palestinos, sobre todo muchos con cadenas perpetuas, era romper el tablero geopolítico, hacer que ese orden unipolar que se está desmembrando realmente.

0: mente empezaba a romper con contundencia por las costuras. Y así se vio. Ha tenido que sobreextenderse el imperio, ha tenido que sobreextenderse la colonia israelí, y tienen menos apoyo que nunca. El apoyo a Israel está en horas bajísimas. El apoyo a los Estados Unidos aparentemente es más fuerte, porque la postura de los gobiernos es más servil, ¿no? Todos los gobiernos occidentales protegen a Israel, pero sí que tienen que tener un cierto discurso de distanciamiento y en algunos casos incluso de condena a las actitudes. En el caso de Estados Unidos esto no se da, pero creo que eso les deja en evidencia delante de sus pueblos. Yo creo que los pueblos, incluso las personas menos politizadas en general, no guardan mucha simpatía con Estados Unidos. Y aunque todavía no tenemos muy claro en términos generales quién es el enemigo, y son buenos tiempos para culpar a la clase trabajadora migrante y racializada, creo que al menos la gente sí que sabe que algo no está bien y sabe que el imperio no está bien. Incluso las fuerzas de extrema derecha que están triunfando necesitan tener en su discurso algo de ese soberanismo contra el imperio, no ese distanciarse de las guerras del imperio, algo que por supuesto es falso, como han demostrado las extremas derechas cuando han subido al poder, empezando por Trump, acabando por Meloni, ¿no? Siempre van a seguir con el plan imperialista, pero al menos para llegar a ese poder han tenido que fingir que iban a tener otra política. Y lo estamos viendo también en Alternativa por Alemania, que es tristemente célebre por haber conseguido esos excelentes tan sorprendentes en un estado alemán, pero lo han conseguido, entre otras cosas, pues ser una de las pocas fuerzas que hablaba de distanciarse del imperio. Evidentemente, si llegan al poder, no lo harán. Pero bueno, ahí está. La gente sí que tiene la necesidad de sentir que algo cambie y sí que ve que vivimos en una gran mentira, ¿no? Que ese orden basado en reglas era mentira y que esa idea del Occidente libre era mentira.
1: Ahora, hay un tema que evidentemente también la sociedad toma nota, por un lado, de la brutalidad de Israel en todos los aspectos, la falta completa de ética, de moral, de no respetar ninguno de los derechos internacionales, de la guerra incluso, que ellos se plantean para destruir al pueblo palestino, y no solamente al pueblo palestino, lo estamos viendo en el Líbano también. Sin embargo, también esto delata, no sé, te pregunto, un fracaso completo de la institucionalidad, ¿verdad? O sea, si ha quedado algo muy expuesto, es de que las instituciones sirven para poco. ¿Cómo lo ves eso?
0: Completamente estoy de acuerdo. O sea, yo creo que sí que han demostrado el funcionamiento de las instituciones, ¿no? Pero lo que ha demostrado que no sirve es esa fachada de que los derechos humanos se consiguen con diálogo o con negociación, ¿no? Porque acabamos de hablar de Alternativa por Alemania, que es un partido prácticamente neonazi, pero la que hace unos meses decía desde la tribuna pública era una funcionaria alemana, representante de los Verdes, y decía que no había que respetar el derecho internacional cuando se atacara la República Islámica de Irán. Esto lo está diciendo la izquierda europea, ¿no? Yo creo que los pueblos en Occidente sí que están viendo cómo lo institucional, a la hora de defender derechos humanos, estabilidad, etcétera, es falso. Pero desgraciadamente no se llega a atisbar la alternativa. Incluso desde sectores más o menos conscientes, como puede ser el Estado español, como puede ser en Euskal Herria, donde el apoyo a Palestina a priori es muy fuerte, todavía cuesta muchísimo apostar por la alternativa al genocidio. Y la alternativa al genocidio es apoyar a los grupos que lo resisten mediante las armas. Los pueblos que han resistido a un genocidio es porque mediante la resistencia, en todas sus formas, incluida la lucha armada, han podido hacerle frente hasta que ese rival más fuerte ha tenido que retirarse. Y no hay otra manera. Y cada vez desentona más ese apoyar a Palestina sin apoyar a su resistencia. Pero es un mal endémico que se niega a desaparecer. aún vemos como representantes de esta izquierda alternativa, renovadora, etcétera, en muchas partes de Europa siguen con lo de que hay que diferenciar a Netanyahu del pueblo israelí, ¿no? Como si no fueran una expresión de lo mismo. Evidentemente son cosas diferentes, como el cazo y la sartén son cosas diferentes, o el tenedor y la cuchara son cosas diferentes, pero están bastante relacionadas. Es un poco la lógica en la que Alemania se puso a cometer el genocidio contra comunistas, contra eslavos, contra judíos, contra gitanos, de alguna forma porque Hitler les engañó, ¿no? Como si no se hubieran dado las condiciones para que ese pueblo, de ese régimen llamado Tercer Reich, no fuera abocado a eso. Como si fueran los primeros genocidios que cometía, ¿no? Y no podemos echar la vista un poquito atrás a lo que andaban haciendo en África o al propio lenguaje racial que ya estaba bien instalado en Alemania décadas antes del Tercer Reich. Y ahora se trata de eso. Yo creo que esta progresía, esta izquierda liberal, que es hoy el mayor soporte del statu quo, del sistema y del poder, se niega todavía a decir claramente a sus bases electorales, a decir a sus pueblos cuál es la alternativa al genocidio, que no es otro que combatir al genocidio. Y al genocidio que se produce con bombas, que se produce con balas y que se produce matando de hambre, de sed y de enfermedades con todo el poder que da la fuerza, se le vence por todas las formas, pero sobre todo por la lucha armada.
1: Ahora, en ese marco mismo de la discusión sobre las vías para enfrentar a una entidad sionista que es realmente criminal en su comportamiento, también hay una discusión que se está dando precisamente sobre el desarme. O sea, hay una presión constante sobre la resistencia, sobre Hamás y sobre todos los grupos de la resistencia, para que abandonen las armas y se integren en esta promesa de una Gaza, en el caso de Gaza, pero también a Cisjordania, diferente, donde estarían controlados, obviamente, por esas fuerzas de ocupación que está planteando el llamado Consejo de Paz. La resistencia en ese sentido, ¿cómo la ves? ¿La ves fuerte? ¿La ves dividida? Porque hay versiones diferentes. Ha empezado a tallar también, obviamente, otra vez la autoridad palestina. Está el caso de sectores reformistas que se desvincularon de Hamas y de Fatah también. ¿Cómo ves el futuro de la resistencia en ese sentido?
0: La resistencia y las facciones de la resistencia son cosas que siempre van a estar con el pueblo palestino mientras exista y que siempre han estado con él. Hay veces que la gente se pierde con las discusiones entre las facciones, de cómo se llama esta facción, cómo son estas siglas, pero hay dos partes en el campo palestino: el campo de la resistencia y el campo de la rendición y la capitulación. Hay facciones como Fatah que empezaron en el campo de la resistencia y se pasaron a la capitulación. Yo no creo que las grandes fuerzas de la resistencia hoy en día se pasen en algún momento a la capitulación, pero si lo hicieran, esa necesidad de resistencia volvería a surgir en el seno del pueblo palestino y otra vez volvería a resistir por todos los medios necesarios, incluida la lucha armada. Como dijo Fidel, es el enemigo el que impone a los pueblos esa lucha armada, no es la decisión que tienen los pueblos, ¿no? En el caso del pueblo palestino ya no se trata solo de no vivir bajo la opresión, sino se trata solo de existir, de la capacidad de existir, de no ser exterminados o no ser removidos físicamente. Entonces, es una necesidad. Y lo primero que hay que aclarar para tranquilidad de la gente es que si Hamas o cualquier fuerza en un momento dado quisiera pasarse a la capitulación o entregar una parte de las armas, el resto del pueblo palestino se reorganizaría, volvería a hacer una resistencia fuerte, como ha pasado siempre, a pesar de todas las derrotas históricas, siempre ha salido reforzado y se plantaría cara. También hay mucha confusión en cuanto a los acuerdos entre esta Junta de la Paz y los acuerdos de la resistencia, ¿vale? Ya ha habido dos hechos paralelos. En un momento hubo un acuerdo de la resistencia palestina con una serie de potencias, que entre ellas Estados Unidos, que acordaron de alguna forma llegar a un tipo de alto el fuego. Y luego, en paralelo y por la vía de los hechos, Trump se montó este chiringuito el Consejo de la Paz. Por la gran capacidad que tiene la coalición internacional dirigida por Estados Unidos y la poca capacidad que tiene, por supuesto, en comparación la resistencia palestina, en algunos casos estos dos caminos paralelos se mezclan. E incluso la resistencia palestina interpela a esta Junta de la Paz que supuestamente tiene responsabilidades. Hasta ahora esas responsabilidades solo se han exigido a la resistencia. Hay que tener en cuenta que desde el alto el fuego la resistencia lo ha respetado y a pesar de ello va un millar de palestinos y palestinas, hombres, mujeres y niños, ancianos, que han sido asesinados. La resistencia tiene todavía muchas capacidades y desde luego, y lo más importante, tiene todavía la voluntad de resistir hasta el final mientras sea necesario. Mientras hablamos, en los túneles sigue habiendo pedallines que llevan ahí pues ya prácticamente un año o seguramente más sin ver la luz del sol. Y estarán dispuestos y después de ellos, pues, los siguientes que por edad puedan ya ofrecerse como voluntarios y después vendrán las siguientes generaciones y las siguientes generaciones. Con todo nos vamos a idealizar. Algo también que se ha visto a ojos de todo el mundo es que este sistema internacional basado en reglas, este mundo libre, permite que se dé un genocidio. Y lo sigue permitiendo a día de hoy. Y las potencias firmantes de la Junta de la Paz y del acuerdo previo de alto el fuego están consintiendo que el ocupante no cumpla sus compromisos. Y aún así la resistencia está en la vía de la paciencia estratégica. El mundo está viendo cómo no paran de matar palestinos y la resistencia sigue fiel a lo que ha firmado. Cuando Hezbollah hizo esto, todo el mundo pensó que había sido derrotado. Y en la guerra de los 40 días nos llevamos una gran sorpresa. Ahora también se intenta hablar de esa supuesta debilidad de Hezbollah que otra vez está apostando por la paciencia estratégica. Y también lo pensaron con Irán, que nunca iba a responder, que la operación Promesa Verdadera 1 iba a ser un fiasco, que la 2 tal cual. Y ahora le tenemos habiendo borrado prácticamente la mayor parte de las bases norteamericanas imperialistas en Asia Occidental y con una capacidad real de poner en serios aprietos a la entidad sionista. Entonces la resistencia siempre está fuerte porque siempre está esa voluntad de resistir. Todavía hay muchos recursos, yo estoy seguro de que a pesar de lo alto el fuego, en la medida de sus capacidades habrán hecho lo posible, me imagino, por fortalecerse, pero la situación en Gaza es crítica. La gente está muy mal. 1.600.000 de personas que todavía han sobrevivido a este atroz genocidio están en unas condiciones lamentables y en parte también por eso la resistencia de buena fe aboga por intentar llegar a algunos acuerdos tácticos, apuesta por mantener este alto el fuego, para intentar que algún desequilibrio de fuerza en el imperialismo les lleve al menos a cumplir lo que han firmado, les lleve al menos a cumplir los derechos humanos más elementales y básicos, les lleve al menos a no permitir crímenes de guerra mientras sean ellos los garantes de un acuerdo que establece el alto el fuego contra esa potencia. Y de momento no está dando grandes resultados, pero hay que confiar en la sabiduría de liderazgo de la resistencia, hay que confiar en que han demostrado que son la voz del pueblo y que están conectados con el pueblo, que sufren como el pueblo, porque nuestros líderes, Palestina, en el Líbano, en Irak o en Irán, lo que están demostrando es que son los primeros en morir, son los primeros en renunciar a todos los privilegios que les pudiera dar una vida, son los primeros en perder a sus familias, están con sus pueblos en la causa y eso es una gran fortaleza.
1: ¿Cómo tenemos que interpretar estos amagues que se hacen en Europa? Por ejemplo, ahora el Reino Unido que dice que no va a comprar los productos que vienen de los establecimientos en Cisjordania ocupada. Cada tanto es como que necesitan edulcorar sus propias posiciones de apoyo a Israel, que las han tenido durante todo estas últimas décadas, y aparecen con este tema o reconocimiento a Palestina o los dos estados. ¿Cómo lo ves vos desde el lado, digamos, de trascendencia palestina? Porque supongo que debe ser jodido imaginarte que estos tipos te van a ayudar cuando te están poniendo todo el tiempo una zancadilla tras otra.
0: Bien, es algo muy similar a las actitudes del gobierno español, que generalmente pues es aclamado en la comunidad internacional como una especie de campeón de Palestina, de los derechos humanos o de valor, independencia y soberanía frente a Israel o frente a los Estados Unidos. La visión es un poquito más compleja. Hay que verlo en capas o hay que verlo en contradicciones principales y contradicciones secundarias. En lo principal, evidentemente, pues esto podríamos definirlo como un cachondeo, ¿vale? No tiene muchísima profundidad en lo estructural. El Reino Unido, que desde el cambio de gobierno no ha dejado de apoyar completamente al proyecto genocida israelí, no ha dejado de apoyar al proyecto imperialista en Ucrania, no ha dejado de apoyar a Estados Unidos y Israel en absolutamente todos los ámbitos. Vemos cómo los radares online detectan a los aviones de la Real Fuerza Aérea Británica sobrevolando Palestina, sobrevolando las áreas de Irán, etcétera. No ha dejado de colaborar con esto. Sin embargo, no olvidemos que sigue siendo el Partido Laborista, que está jugando esto de los derechos humanos y que aunque ahora esté liderado por un sionista, es un sionista que ha necesitado decir que se confundieron en lo de Palestina, que no fueron suficientemente contundentes a la hora de condenar el genocidio. Entonces, necesita hacer un poco de gestos. Y ahora, bueno, pues ahora están con lo de las Malvinas y ahora de repente a los israelíes les importa que se ocupe unas islas en otro continente, ¿no? Incluso a Milei parece que ahora piensa que las Malvinas podrían ser de Argentina, ¿no? Cuando el tío es un criado del imperialismo y, vamos, si regalaría a su madre, como no va a estar dispuesto a regalar ese archipiélago. Aunque tampoco hay que despreciar completamente estos movimientos, aunque digamos que estén más en el campo de lo cosmético. ¿Por qué? Porque sí son un indicativo de algo, aunque lo estructural se mantenga salvo, y es que empiezan a aparecer grietas en el bloque imperialista. Y que además, ante el miedo que tienen Israel y Estados Unidos de perder esa hegemonía, a veces por su sobreactuación son capaces de hacer que estas grietas se ensanchen. En el caso de Estados Unidos, pues empieza a decir tonterías del orden de no voy a participar ahora en las maniobras militares en Corea del Sur, o voy a conquistar Groenlandia, o voy a conquistar el Canal de Panamá. O en el caso de Israel, como cuando el mayor gesto cosmético que realmente no va a ningún lado y que posiblemente ni siquiera se llegue a dar, que puede ser una promesa que se queda en el vacío, eso de no comprar a las colonias ilegales, lo que hacen es sobreactuar, hablar de antisemitismo y hacer una campaña que hace que esas palabras de un político concreto en Occidente tengan mucho más efecto de lo que iba a tener en realidad. Y esto muestra también su debilidad. Y esto muestra cómo el bloque se va separando. Cuando ha hablado el Reino de España en algunas ocasiones en contra de Israel, sí ha conseguido romper ese apoyo monolítico a Israel.
1: En Euskal Herria se va a hacer ahora, como todos los años, el Festival de San Sebastián, de cine, que atrae a numeroso público y también que es una pantalla realmente internacional. Ahora nos hemos enterado de que está invitada para ser jurado una mujer que se llama Dana Blankstein, que es israelí y que viene catapultada por una entidad que además ha colaborado activamente con Israel y con la propaganda israelí a nivel cinematográfico. ¿Cómo lo ves a esto y qué reacción puede provocar? Ya hay algunos comunicados del BDS, o del BDZ en el caso de Euskal Herria, la incorporación de este personaje, sabiendo que aquí en el País Vasco ha habido mucha resistencia y movilizaciones contra el genocidio.
0: Bueno, evidencia un poco lo que comentábamos al principio, ¿no? Cómo los sectores del statu quo, aunque sean los más liberales o las izquierdas parlamentarias, intentan no apoyar efectivamente a aquellas fuerzas que se oponen al genocidio, intentan ponerse de perfil, salvar un poco el lado moral, intentar que no se den las atrocidades más visibles, y en lo demás intentar que las cosas siempre estén. Y esto, de aquí entra la lógica, ¿no?, de separar al pueblo israelí de Netanyahu, y de esa forma legitimar el sionismo como ideología supremacista y legitimar el genocidio contra Palestina, únicamente diciendo, bueno, en el 67 ese genocidio ya se debió parar. Lo que ocurrió hasta entonces, lo sentimos mucho. Ese genocidio que se produjo desde los años 40, sobre todo, hasta el año 67, esa limpieza étnica masiva, de alguna forma ya van a dar el derecho a existir a esta entidad colonial, la vamos a reconocer como país, vamos a decir que los colonos que la habitan son ciudadanos, con los mismos derechos que cualquier país del mundo, y vamos a normalizar las relaciones. Viene detrás de esto el triunfo del sionismo, un triunfo que necesita precisamente en estos momentos en los que corre más peligro que nunca. Hablar de dos estados es algo que solo se menciona cuando hay un peligro real para que siga existiendo el Estado de Israel, porque cuando no está en peligro la existencia de esa colonia, nadie se acuerda de los dos estados. Si traemos a un israelí que parece que ha tenido un perfil bajo, o que en principio no tenemos ningún vídeo a mano en el que celebre la matanza de niños, pues de alguna forma sería aceptado, ¿no?, para entender que el proyecto colonial es salvable. Entonces, es muy sano que el pueblo vasco esté respondiendo ante esto, que lo condene y que lo señale, porque aquellas fuerzas que no se posicionen en contra de la normalización con Israel estarán demostrando a sus bases y a sus seguidores que son cómplices del sionismo.
2: Vamos a escuchar una cantante palestina en Beirut en los años 70. Ella se llama Zeinab Shaaz y respondía a esos momentos de la resistencia en Palestina y en el Líbano. Hasta la próxima semana con más resumen de Medio Oriente.

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0: Arratsaldeon, bienvenidas y bienvenidos a la segunda toma de la intro de la quinta temporada de Codoro Games, el programa semanal de videojuegos de Alabed Irratia, reemitido en Eguski Irratia. En este verano se me ha olvidado hablar. Yo soy Coca González y me acompaña Asier Bermejo. ¿Qué tal estás, Verme? ¿Has visto? Hasta ahí en el qué tal. Me ha salido mal.
1: Bien, solo quería deciros a los oyentes que vamos a hablar de muchos cambios en este programa, pero hay una cosa que no cambia, que es que sigues ajustándote el micro en la intro.
0: Sí.
1: O sea, lo que sería un segundo antes de empezar a hablar. Para que sepan que eso lo sigues manteniendo, ¿vale? Eso va a ser un poco santo y seña de este programa.
0: Por supuesto, eso no se va nunca.
1: Santo y seña, ¿vale?
0: ¿Qué tal tu verano? Hace 2 meses que no nos escuchamos hablar dentro del programa.
1: Ciertamente. Bastante bien, ha hecho calor, tío. Ha hecho calor.
0: Es lo que tiene el verano y el cambio climático combinados.
1: No me gusta a mí. Si os gusta el calor, pues ok, pero no, a mí no.
0: ¿Has tenido vacaciones?
1: Y hasta poco más. No, en verdad no, mucho.
0: ¿Has jugado? Eso sí que sí que has jugado.
1: Eso sí. Luego se lo contamos a la gente.
0: Luego se lo contaremos, efectivamente.
1: ¿Tú qué tal? ¿Qué tal tu verano? ¿Ha sido convulso en lo videojueguístico, podcastístico?
0: Tanto que ha hecho que cambie el enfoque del programa completamente para la quinta temporada.
1: Efectivamente.
0: Que ahora lo explicamos, efectivamente. Pero bien, mi verano ha estado bien, raro, pero bien. y muy de darle una vuelta a todo esto de los videojuegos, al hobby de los videojuegos y al hobby de hacer este programa.
1: Al hobby de hablar,
0: efectivamente.
1: El hobby de hablar.
0: De hablarle a los micrófonos para que nos escuche la gente de Alabedi y de Eguski y de las plataformas en las que estamos. Que por cierto, también acabamos con las plataformas, ahora lo comentamos todo poco a poco, así Bermejo, poco a poco.
1: Venga, vale.
0: Con todo esto. Entonces, la estructura de este programa, para dejárselo un poco claro a la gente, es: vamos a empezar explicando un poco todos los cambios que traemos para la temporada 5 de Codoro Games, que son muchos. El programa en general cambia un poco de enfoque, digamos, y ya no va a ser tanto un programa de actualidad, sino más un programa de casi late to the party, como de vamos a hablar de los juegos que estamos jugando y se acabó. No va a haber más rollo, en principio. Y hay más cambios logísticos y todo el rollo, así que ahora entramos poco a poco en todo ello. Y luego, en principio, no tendríamos que tener tiempo. Esto no debería llevar todo el programa, no debería ser un programa de explicación exclusivamente de todos los cambios que va a haber, que podría ser, pero esperemos que no lo sea, para que hablemos precisamente de lo que hemos estado jugando en verano, o lo que nos dé tiempo de hablar de lo que hemos estado jugando en verano. Que recordemos que en anteriores temporadas yo necesitaba 2 episodios enteros para hablar de todo lo que había jugado durante el verano. Y esta vez va a ser más, porque nuestra idea es centrarnos más en dilatar y hablar tranquilamente, sin prisas, de todo lo que vamos jugando.
1: Va a ser el programa semanal de videojuegos, más de videojuegos que nunca.
0: Efectivamente. Y diré, anticipando, que eso, que ya no vamos a tratar la actualidad en el programa, que escuchando los últimos capítulos de la cuarta temporada, hoy un poco por encima para ver cómo nos habíamos quedado antes de la despedida y todo el rollo, creo que ya se notaba que no que la parte de la actualidad no estábamos como con
1: que
0: muchas ganas.
1: Que se hacía bola, ¿no?
0: Sí, que, o sea, la hacíamos por hacerla, pero que al final siempre estábamos en plan de, es que me da igual. es que esto es un gilipollas, es que esto es una mierda, no sé. Es como, creo que todo acababa llevando un poco a esto. Solo hacía falta que nos dieran un pequeño push a decidirnos a ignorar toda la parte de las noticias estas.
1: Pequeño push que luego explicamos.
0: Efectivamente. Así que en principio el contenido es ese: explicar los cambios en el programa, explicar cómo y por qué han venido estos cambios y hablar de lo que hemos jugado este verano, tanto tú como yo. Entonces, dicho esto, empiezo explicando cosas.
1: Mira, sí, explícala. Bueno, si quieres explico yo, o empiezo yo y me corriges, porque te lo sabes tú mejor.
0: Adelante.
1: La parte más logística.
0: Venga.
1: Llamémoslo así, ¿vale? Que es, ¿qué pasa con la parte podcast? La parte radio, ¿vale? La parte Alabedi, la parte Eguski, sigue todo igual, a no ser que en la reunión de la parrilla cambien algún horario o lo que
0: eso
1: sea.
0: Eso es.
1: En cuyo caso ya os lo diremos en el programa que corresponda, ¿vale? Pero en principio sigue todo igual, con el programa de los lunes y la rep de los sábados, si no me equivoco.
0: Efectivamente.
1: Vale, pero en lo que para los que y las que nos escuchéis en formato podcast, el tema es que creo que estaba bastante rayado con el tema de la publi que nos forzaba iVoox, ¿vale? Que nosotros, de hecho, Coque tenía esto de cuenta de creador o como se llame.
0: Eso es.
1: En iVoox, pero aún así iVoox insertaba una publicidad dentro de los programas y le rayaba bastante, ¿no? Entonces, a raíz de eso nos metimos, se encargó Coque de entrar en una movida que se llama Transistor FM, ¿vale? Que es como otra RSS diferente, o no sé cómo es esa jugada.
0: Es básicamente un host diferente. Vale, o sea, lo que vamos a hacer es porque efectivamente iVoox metía anuncios al principio y al final de todos de los episodios y los dejaba embebidos, digamos,
1: es dentro del episodio.
0: Eso es, es decir, cuando se compartía Apple Podcast y Podcast Addict y todas estas plataformas, Pocket Cast y tal y cual, llegaba ya el audio con
1: un anuncio antes,
0: eso es, con de repente 20 segundos más de episodio, porque ha habido un anuncio de 10 segundos al principio y otro al final. Entonces eso es lo que nos estaba rayando, y usábamos iVoox como host. Ahora lo que hacemos es usar Transistor FM como host.
1: Eso es.
0: Es decir, no hay publicidad ya en ninguna de las plataformas excepto en iVoox. Es decir, seguiremos en principio publicando Codoro Games en iVoox también, de forma individual, y si lo escucháis en iVoox seguramente os comáis publicidad, porque los de iVoox meten publicidad.
1: Mierda,
0: eso es. Pero yo ya no estoy con una suscripción en iVoox pagando para poder repartir nuestros episodios desde iVoox al resto de plataformas, sino que ahora lo hacemos desde Transistor, que ni siquiera es una plataforma de audio como tal, es solo lo reparte directamente a otras plataformas. Y junto a este cambio, o sea, aparte de que por un lado no vais a volver a tener publicidad en el formato podcast, sea la plataforma que sea, quiero decir, más allá de que si estáis en una plataforma que requiere una suscripción para quitar la publicidad de esa propia plataforma, pues la metan o no, quiero decir, pero ya no va a estar insertada en nuestros audios como tal. También expandimos un poco las plataformas a las que estamos ahora. Creo que también estamos en Deezer, en Amazon Music y Audible, creo que son, porque son como estas hermanas,
1: vamos.
0: Player FM, Podcast Addict, y nos mantenemos todavía en las anteriores de Pocket Cast, Apple Podcast y Spotify. Esas las mantenemos todas en principio, aunque aquí también hay que aclarar que Spotify, que es una plataforma con la que tenemos también nuestros problemas personales y profesionales con ellos, porque por lo que sea, pues las compañías más grandes de todas estas plataformas resultan ser las más terribles para muchas cosas, al que hacer el cambio a Transistor FM como host, nos han detectado las licencias de las canciones, porque ahora la IA que tendrán para localizarlas y ubicarlas, pues las encuentra mejor o lo que sea, me da igual. La historia es que nos tiraron el 90% de los episodios fuera de Spotify, porque reconocen la canción de outro como una canción de Weezer. Entonces dicen, Codoro Games no tiene la licencia, o no nos han demostrado que tengan una licencia para poner una canción de Weezer, así que les quitamos los episodios de la plataforma, ¿no? Y sabiendo que es una plataforma en la que bastantes oyentes nos escuchan, pues dije, vale, tenemos que buscar una forma de solventar la outro y que no lo detecten como algo licenciado y todo el rollo. Entonces, como escucharéis al final de este programa,
1: probablemente sea lo mejor de este programa, ¿eh?
0: Seguramente.
1: De este primer programa de la quinta temporada, sí.
0: He procurado una versión MIDI de la misma canción, de Feels Like Summer de Weezer, lo que pasa es que suena...
1: Es tanísima, o sea, es tanísima. Esperamos que os flipe.
0: Es como de karaoke, cutrísimo.
1: Esperamos que os flipe. Hay algunas notas, o sea, si sois un poco avezados ahí, hay algunas notas que están hasta mal.
0: Sí.
1: Están como equivocadas.
0: Muy mala.
1: No sé, dejadnos, como siempre digo, dejadnos en redes sociales y en nuestro Discord. ¿Qué os parece la nueva outro?
0: La nueva outro, eso es.
1: A ver qué os parece la nueva outro.
0: Y aún así diré que me la he escuchado tantas veces editándola durante el verano.
1: Que ya lo tienes, ¿no?
0: Que le tengo cariño. Ya es como, esta es una buena intro. Alguien en el Discord dijo, porque se la pasé también a los oyentes en el Discord, para que fueran viendo a ver qué les iba pareciendo. Y alguno decía, se lo agradezco, que molaba porque daba sensación de ser como una canción rollo arcade, o sea, es como más de videojuego viejo y así. Dije, bueno, o sea, si lo enfocamos así, no es tan vomitivo, pero si lo enfocas así, es la peor
1: cosa
0: que vas a vivir en tu vida.
1: ¿Vale? Es maravilloso, como es maravilloso también, voy a decirle a la gente ya aprovechando, que este año... Vale, va a rotar más gente que yo por el programa, básicamente, ¿vale? O sea, Kuke va a seguir siendo el host siempre.
0: Eso es.
1: Pero no voy a estar solo yo, ¿vale? Si os acordáis, pues otros años sí que es cierto que había, yo qué sé, pues si me pillaba de vacaciones o alguna mierda, venía otra gente o hacíamos algún especial con alguna otra persona tal. Este año la idea es que eso sea más la norma que la excepción.
0: Eso es.
1: ¿Vale? O sea, que venga más peña y que haya un poco más de rotación de invitados, ¿vale?
0: Eso es.
1: Esto se debe principalmente a lo que vamos a explicaros ahora, que es lo que ya hemos anticipado, que es que en principio cambia un poco toda la estructura, más que la estructura, el enfoque, de qué va a ir el programa en general.
0: Eso es.
1: ¿Vale? Porque básicamente nos vamos a fumar la parte de hablar de la actualidad. Ahora lo explicas tú mejor, pero no os lo toméis como algo súper estricto. Evidentemente, si yo qué sé, hay una semana, pasa algo, o quedamos para ver los Game Awards, por ejemplo, porque
0: sí,
1: nos apetece, y resulta que está guapo y queremos hacer un programa exclusivo de los Game Awards, lo vamos a hacer.
0: Eso es.
1: O sea, no, ya sabéis que no somos nada cerrados con ese tipo de cosas, ni estrictos ni tal. Pero la idea es prescindir de eso, ¿vale? Dar un corte gordo ahí y prescindir de eso y centrar el programa casi 100% en lo que juguemos, tanto Coque como yo, como las personas que vayan pasando por el programa, ¿vale?
0: Eso es.
1: Compartir nuestras experiencias con esos juegos que, como siempre, habrá gente que traiga juegos muy actuales, habrá gente que traiga juegos del Quintanar del 95, ¿sabes?
0: Exacto,
1: Correcto. Guay. O sea, ese es un poco el enfoque. Que a lo mejor en alguna semana cae algún juego de la semana o algo así, que eso igual sí que es, nos llama un poquito más. Pues a lo mejor, o no. ¿Vale? Ese es un poco el flow. Explícalo tú mejor, pero bueno.
0: Yo ahora, por ejemplo, respecto a lo de los juegos de la semana, lo que dices, al principio quitamos las dos secciones, tanto las noticias de la semana como los juegos de la semana, con sus outros de canciones de videojuego, por cierto. Eso, esa parte también me da un poco de pena.
1: Sí, es verdad.
0: Pero bueno, está bien, no pasa nada. Porque dándose esta situación, creo que ya me he dado cuenta de que hay algunos juegos que va a haber amigos que tenemos que los van a jugar de One porque les tienen ganas. Entonces es como, ahora en vez de nosotros ver reviews o leer reseñas o movidas y traerlo, puede venir gente que lo está jugando de verdad, aunque sea la semana siguiente de cuando ha salido el juego.
1: Aunque sea las dos semanas y comentarlo
0: o que esté a la mitad o lo que sea, pero que comenten su experiencia con el juego de forma un poco más personal, que creo que también está guay.
1: Sí, sí.
0: Entonces, lo que dices, en principio se enfoca un poco más así. Lo que decías también, no hace falta cerrarnos 100% a nunca más habrá juegos de la semana. Pues puede que sí, yo qué sé.
1: Sí, eso es.
0: Cosa es que, viniendo del verano que venimos, pues ahora mismo no hay muchas ganas de esto. A pesar de que hay, esta semana hay muchísimos lanzamientos, como ya dijimos varias veces.
1: Sí, venía muy cargado, pero somos así, ¿verdad?
0: Pero, quiero decir...
1: En verdad somos bastante buenos porque viene como el otoño más grande de la historia de los videojuegos los últimos 10 años.
0: Y justo ahí dejamos de hablar de ellos.
1: GTA 6, sí, no sé qué, tu puta madre, y dices...
0: De Wolverine.
1: Pues ya no.
0: Tal cual.
1: Pues pero, vamos a hablar de Lemmings.
0: Es que tal cual. Pero, o sea, hay una parte de mí, lo he dicho muchas veces, hay una parte de mí que le gusta mucho hacer esa mierda.
1: Sí, sí, sí.
0: Porque no me gusta la sensación de estar bailándole al agua a las modas, nunca me ha molado. Y quieras o no, al final seguir la actualidad tiene que ir de la mano con esto, por supuesto y evidentemente. Entonces, hay una parte de mí que se alegra de haberse separado de esto, por eso, por no tener que seguir rollos de hype y FOMO y movidas de estas que nunca me han gustado, y creo que hace más interesante, digamos, el tener un programa en el que hablamos de lo que nos dé la gana atemporalmente. Quiero decir, da igual cuando escuches el programa en el que hablamos del Red Dead Redemption 2, o sea, porque que lo hemos hecho varias veces años después de que saliera. porque lo vas a seguir pudiendo escuchar dentro de 2 años, ¿sabes? Quiero decir, el enfoque por ese lado también me gusta más por eso, porque creo que envejecen mejor estas cosillas y se pueden seguir escuchando. Por otro lado, por el tema que hemos comentado ya en las últimas dos temporadas, que los oyentes ya nos estaban diciendo que les gustaba bastante más y les interesaba más la parte en la que hablamos lo que estamos jugando, más que de la actualidad, que algunos directamente se la saltaban. Pero lo más gordo para mí ha sido mi enfoque personal con la actualidad. O sea, yo, y esto ya es una movida personal mía, pero la peli es, para ponernos un poco al día con toda la historia
1: que estamos. Sí, también con de dónde viene un poco la jugada.
0: Eso es. Este verano han ocurrido cosas muy malas en la industria del videojuego, sobre todo de cara a los consumidores, enfoquémoslo así. Cosas anticonsumidor, por parte de diferentes compañías. Por un lado ha habido subidas de precio de suscripciones y de consolas y de bla, bla, bla, y del hardware y todo el puto rollo. Por otro lado hemos tenido lo de Xbox, que lo comentamos un poco por encima al final de la cuarta temporada. Ahora ya estaba todo confirmado, se hizo el anuncio oficial, todo el rollo. La historia es que al final en Xbox 4 estudios se quitaron de encima. Entonces, digamos que por un lado, Double Fine y Compulsion Games se independizaron de Xbox, les dieron como una cantidad X de dinero y les dieron sus propias IPs. Es decir, Double Fine ahora mismo ya no es de Xbox, ya no es de Microsoft, y se mantienen independientes. Han tenido que hacer despidos, creo que despidieron a 23 personas, una cosa así, para dejar un estudio de 70 personas más o menos, para poder manejar un poco mejor el tema económico que tienen ahora mismo y la situación económica en la que están, pero mantienen sus IPs. O sea, ellos pueden publicar Psychonauts 3 si quieren, y no tiene nada que ver ya con Xbox. Se han quedado con sus licencias y ahora, por lo que se estaba comentando, que de algunas cosas todavía me entero, pues están un poco buscando el hacer remasters de juegos para ir sacando un poco de pasta mientras buscan a alguien que les vaya a publicar o editar el siguiente gran proyecto que tengan o lo que sea y tal cual. Compulsion Games, que son los que hicieron el South of Midnight y luego un juego que no me acuerdo ni cómo se llamaba, que era como un poco, me suele como We Happy Few, pero no me acuerdo si era aquel juego o era otro, me da igual. Lo mismo, les independizan y les dejan hacer lo que quieran. Y luego está Ninja Theory y Undead Labs, que les venden a un, no sé si sabe si a una empresa o a dos empresas diferentes, no se ha anunciado todavía la empresa a la que se han vendido, pero digamos que están, o sea, ya no son de Xbox, sino que van a estar con otra compañía. Y hubo muchos despidos en la gran mayoría de estudios dentro de Xbox, de todas, desde Zenimax y todo Bethesda y todo, ¿cómo se llaman estos? Activision y todo Blizzard. O sea, en todos los estudios ha habido despidos gordos en todo Xbox. Entonces, después de toda esa paja, que evidentemente pues también es parte de la cansada esta que, de la que, o sea, la temporada 4 la terminamos hablando de hagáis caso a los CEOs y son todos unos putos villanos, pues aquí está un poco la prueba, quiero decir, y que como que ya pasan del Game Pass y de tener muchos juegos diferentes y variados para el Game Pass, ahora se centraban en las franquicias que más pasta les pueden dar, básicamente para ver si por ahí sacan algo de pasta. Es decir, mencionaban ellos con Bethesda en particular Elder Scrolls, Fallout, Quake, Wolfenstein y Doom. Veremos cómo sale eso, porque tres de esas o cuatro de esas franquicias están prácticamente muertas. O sea, hace siglos que no sacan juegos ni contenido con ellos. No sé cómo resucitar Quake ahora y darle protagonismo, pero bueno, eso es problema de después, ya me da igual.
1: O no lo veremos, porque no vamos a hablar más de...
0: Ese es el tema. Pero bueno, eso, por un lado teníamos toda esta mierda de Xbox, con todos los despidos que ya se acababan confirmando, y estaba guay lo de... guay, entre muchas comillas, lo de que Double Fine al final no ha tenido que cerrar como tal, pero insisto, han tenido que despedir 23 personas, vuelven a estar en la cuerda floja. Si ahora no encuentran a alguien que les publiquen, se quedan sin pasta y ahí sigue chapan. Eso es muy precario. Entonces, bueno, pues sigue sin ser una situación idílica, menos aún cuando la propia compañía que les compró son los que les quitan por haber hecho el trabajo que les dijeron que hicieran. Quiero decir, pero bueno, en fin, no voy a entrar más en estos temas, porque precisamente la idea del programa con este nuevo enfoque es no centrarnos en las partes negativas de la industria y dejar la industria aparte para hablar de los juegos y ya está.
1: Y la otra parte, si quieres que se la cuento yo a la gente, bueno, se la cuento, que evidentemente el 95% de la gente ya lo saben y ya saben lo que hay, pero bueno, el otro gran pilar o la otra gran motivación, diría que la principal para toda esta historia, es que los amigos de Koke, de Sony, dijeron que...
0: Ahora ya no son amigos.
1: Ahora ya no. Dijeron que el 1 de enero del 28 dejan de fabricar discos para sus consolas, ¿vale? Xbox ya estaba un poco en ese punto. Es cierto que Nintendo... quizás sea el que más mantenga muy entrecomillado con esto de las keycards y todo esto que vimos. Claro. El tema del físico, pero básicamente el físico se va a la mierda.
0: Sí, sí.
1: Fuera parte de, evidentemente, backlog y mercado de segunda mano. Eso es.
0: ¿Vale? Excepciones y tal, sí, pero quería decir que a partir
1: y
0: de...
1: Y como sabéis, 2018, en esta casa somos muy de físico y mucho de físico.
0: Claro.
1: ¿Vale? Es un poco... nos mola esa mierda, ¿sabes? Nos mola la parte del coleccionismo y todo el rollo y tal y cual. Entonces yo creo que eso fue un poco lo que, como suelen decir, de las nail in the coffin, ¿no?
0: Tal cual.
1: Como el último clavo en el ataúd.
0: Tal cual, eso es.
1: De mandar un poco a la verga a la parte de la industria y decir, mira, chico.
0: Eso, o sea, creo que ya lo que decía antes, en los últimos capítulos de la última temporada ya se notaba que lo que comentábamos nos daba un poco más igual y lo comentábamos porque ocurría y había que comentar que estaba ocurriendo y ya está. Pero aquí ya llegué al punto de no quiero saber nada de estos impresentables, ¿sabes? O sea, me di cuenta de que todas las compañías, y no servirá ninguna, son muy depredadoras y son muy anticonsumidor y van a tomar todas las decisiones anticonsumidor que puedan antes de que les corten el...
1: Sí, hasta que pete.
0: Eso es, hasta que petemos la burbuja, tal cual, a eso voy. Ellos aprietan hasta que algo parta. Sí, y entonces, ahora están apretando y sinceramente, a mí me deprime, ¿sabes? O sea, hablar de la actualidad y estar en la actualidad, que ya no lo estoy.
1: Está como en el bucle, sí.
0: Claro, es me jodió entera mi relación con los videojuegos y mi enfoque con los videojuegos. Que eso puede sonar un poco dramático todo el rollo, pero es cierto que es que ya venía bastante quemado junto a cosas que me estaban quedando en mi vida personal también. Entonces estaba haciendo una masa muy fea de muchas cosas que dije, tú, a esto le tengo que dar una vuelta a esto, pero ya, porque estaba triste. O sea,
1: como desencantado, ¿no?
0: Sí, tal cual. Era como, es que paso en moto de toda esta mierda. O sea, no quería tener nada que ver con el mundo de los juegos, ni por lo tanto, cuando me ponía a jugar también pensaba en el puto mundo de los juegos y lo mal que estaba yendo y todo el rollo. Entonces ahí es cuando vino un poco el rollo del cambio. Por un lado, por mi parte personal, pues evidentemente yo, a ver, estábamos siempre con la broma de que soy Sonyer. Evidentemente era un poco Sonyer en el sentido de que lo juego, siempre que tenía la opción, elegía jugarlo todo en la Play en vez de en la Xbox Series X, quiero decir. Entonces sí que tiraba un poco más para allá. Y la sensación de, y esto sigue hablando mucho con el tema de las guerras de consolas y lo de llevar las banderas, que siempre hemos dicho que es una tontería, pero al final, quieras no, lo acabé haciendo sin darme cuenta. Habiendo estado toda la vida con Play como mi plataforma principal, ver que de repente esta peña, de los cuales ya no quedaba nadie muy reconocible, que lo hemos comentado también alguna vez, de estas caras visibles a las que todavía te puedes como agarrar un poco y decir, oh, mira qué majos, sino que ahora ya eran como un montón de CEOs que ya se les veía el plumero, que ya estaban tomando muy malas decisiones, que venían de cerrar muchísimos estudios y de intentar hacer la estrategia aquella de los 12 videojuegos como servicio y no salió ni uno bien. Ahora el Hunter's Gathering este del Horizon también lo han medio cancelado y ahora ya han dicho que va a ser, no va a tener movidas de free to play, no sé, yo que sé, unas putas pajas de la virgen. Es un desastre, están en llamas las empresas estas, el Microsoft, Nintendo un poco a escondidas, pero también creo, y PlayStation están en llamas, o sea, están haciendo unas cosas terribles todo el rato y están tomando decisiones patéticas y están siendo, lo que decía antes, muy anticonsumidor y muy anti su propia gente, sus propios desarrolladores de videojuegos, que son los que les dan el puto pan para comer. Bueno, Sony y Microsoft son más grandes, pero me entendéis. Pero me estaba dando ya la sensación de que se les veía mucho el primero y de que ya me estaban a mí, entre muchas comillas, personalmente traicionando como fan, en el sentido de yo que te he estado comprando todas las putas consolas con sus putas versiones pros, con todos los putos discos físicos y todas tus mierdas, y los juegos en digital incluso también los compraban en estas plataformas, ahora vienes y me dices en un mensaje además muy...
1: Sí, como denigrante, así como...
0: Denigrante,
1: sí.
0: Gracias, esa es la palabra. Diciendo que es que saben que es mucho más cómodo el digital para nosotros y que nos viene muy bien el digital a nosotros como consumidores, ¿sabes? Y que es una plataforma más cómoda y no sé qué, y que entienden que este cambio puede ser un poco brusco para algunos usuarios, como si fuéramos tontos los que seguimos queriendo físico, pero que era la mejor decisión para la industria y para nosotros y para la, no sé si van a vencer al medio ambiente, porque me creería que lo son quisieran capaces, hacer, sí. Y tuvieran tan poca vergüenza para hacerlo, pero la realidad es, evidentemente, y sin entrar mucho en este tema porque da un poco igual, esto lo deciden porque al final ellos se llevan una cantidad de dinero con el digital muchísimo mayor que con el físico.
1: Eliminan intermediarios, PPP,
0: eliminas la fabricación
1: y
0: eso, el porcentaje que se queda cada tienda individualmente, y luego el transporte y todo el puto rollo, se quitan de todo eso, y al final ellos, al vender incluso juegos de otras compañías en su plataforma, están recibiendo ya un 30% de los beneficios. O sea, evidentemente les flipa el digital y por eso nos han jodido a todo el mundo. Entonces, sabiendo que tenemos discos físicos hasta el 31 de diciembre de 2027, yo ya me quedé con esa sensación de a PlayStation que le den por el culo, a Xbox que le den por el culo y a Nintendo que le den por el culo, y cada uno para mí personalmente por razones diferentes. Uno no me gustan sus juegos y su enfoque con los videojuegos en general, al otro no me gusta lo mal que han gestionado la compañía durante los últimos 15 años, y el otro no me gusta porque me acaban de quitar los discos. Podéis elegir cuál es cada una de las compañías. Pero la movida es que dije, esto es una puta basura todo, paso en moto. Y entonces, yo personalmente dejé de escuchar la actualidad, yo me dedicaba mucho a escuchar la actualidad. O sea, la gran mayoría de mi tiempo libre, o cuando podía tener un auricular en el oído, me la dedicaba a escuchar o programas de actualidad, o podcasts, o entrevistas, cosas siempre relacionadas con la actualidad. Leía artículos sobre la actualidad, noticias, toda esta mierda. Estaba consumiéndola todo el rato. Y me di cuenta, después de estas noticias, de lo de Xbox, de lo de los discos físicos de Play y tal y cual, que me estaban sentando mal. O sea, que es que las estaba escuchando por inercia, porque lo llevaba haciendo 10 años, y no porque me apeteciera de verdad, sino que es que me daba absolutamente igual todo lo que estaba escuchando y me estaba sintiendo mal saber lo que estaba escuchando, porque me enfadaba cada cosa que escuchaba, me enfadaba más y era como, era puto sinvergüenzas todo el puto mundo. Entonces llegó un momento en el que dije, ¿para qué estoy haciendo esto? ¿Por qué sigo teniendo una rutina que ya no quiero tener y que claramente ya no comulgo con esto? Ya ha cambiado demasiado la situación y yo he cambiado demasiado como para seguir casando con esto. Entonces, a raíz de todo esto, dejé de escuchar toda esta actualidad y evidentemente me costaba querer enfocar Codoro Games como un programa relacionado con la actualidad, cuando no quiero saber de la actualidad ni quiero hablar de la actualidad. Así que eso, o sea, yo personalmente, y lo iré comentando cuando vaya hablando de lo que voy jugando, y así, yo ya tomé la decisión de pasarme a PC y estoy, o sea, he hecho muchos cambios para ser yo
1: PC Master Race.
0: Bastante PC Master Race de pronto, ¿eh? Fue un poco paulatino, porque al principio empecé en plan de, bueno, me da igual lo de la Play 6, porque, bueno, por supuesto, junto a esto también se rumoreó que la Play 6 va a ser, bueno, se rumoreó, no se sabe que va a ser solo digital y que va a tener una especie de una Switch 2, digamos, como para poder jugar también en portable a la Play 6, lo que sea que quieran hacer. Me da igual, porque ya paso del moto de estas mierdas. Porque lo que ha hecho mucha gente, yo incluido, es pensar, vale, si me obligan a irme a digital, igual me merece más la pena,
1: hombre, claro,
0: comprar juegos más baratos y de forma más accesible en un PC que sí, que ya estaba siendo digital desde hace 15 años, que seguir haciéndolo en las consolas que por hardware están más limitadas, que por precio son más caras, o sea, son más caros los juegos digitales en consolas. Entonces fue como, igual me pasó al PC. Y cuando fui probando cosillas con mi cuenta de Steam y así, me fui quitando algunos juegos que tenía, que ya los tenía repetidos en consola, y me los borré de la cuenta y me compré otros diferentes, tal. Me la fui apañando un poco para tener como una plataforma, una biblioteca de juegos en Steam que me apetece jugar y tal, ¿no? Y poco a poco me fui dando cuenta de que en realidad mi PC es un pepino que flipas. O sea, de pronto, y no me había dado cuenta cuenta porque, o sea, lo comenté en el programa cuando me compré la RTX 4070 Super, que me la compré creo que para jugar a VR, sin más, en el ordenador. Pero claro, no, creo que mi cerebro no procesó que esto iba a hacer también que tuviera una de las últimas gráficas más potentes del mercado y que esto significara que es literalmente más potente que mi consola más potente, que es la Play 5 Pro. Entonces, de repente, claro, el Red Dead 2 lo jugué que flipas, pero yo qué sé, mi cabeza supongo que dijo, bueno, es un juego de Play 4, normal que corra mejor, ¿sabes? Ya está. Pero es que en realidad el Final Fantasy VII Rebirth va mejor en mi ordenador que en la Play 5 Pro. Esa es la conclusión a la que acabé llegando. Entonces eso, básicamente me paso casi 100% al PC, ya me estuve estructurando con el Big Picture Mode este que tiene Steam, con su interfaz que es como más de consola, me familiaricé más con todo el formato, me enchufé el mando de la Xbox y ahora ya es como mi mando principal y todo el rollo, o sea, es como que he cambiado un poco de lado, ya me paso de las consolas a PC otra vez, aunque sea un PC que intento consolidar lo máximo posible para que la experiencia se me siga asemejando un poco a este rollo. Ya el tema de los logros, que antes me rayaba tantísimo, ahora ya no me raya, por lo que fui comentando hace tiempo con la página esta de Exoface, que unifica todos los logros y tal, y todo el tema. Entonces es como que poco a poco he ido transicionando durante este verano, junto a dejar de escuchar la actualidad, me he ido pasando más a PC, más a Steam, y de calentada, de hecho, también me compré la Steam Deck. Así que ahora somos hermanos de Steam Deck, así lo mejor.
1: Steam Deck Brothers, como Pro Brothers de Iron Maiden, ¿eh?
0: Steam Deck Brothers, lo compro.
1: Véate más, adelante en redes sociales si os gusta el Brand New World de Iron Maiden. Espero que sí.
0: Teníamos algo, alguno de los del Discord nos hablamos alguna vez de Iron Maiden.
1: Sí, sí, el Virtual X y así.
0: Sí, es cierto, había uno que sí. Muy bien, así que eso, que básicamente yo ya me separo un poco más del tema de las grandes compañías, digamos, de las tres casas estas principales, ya paso un poco en moto, ni de lo que digan, ni de lo que hagan, ni de lo que anuncien, paso, ya está. Y entonces, junto a todo esto, pues eso, acabamos enfocando el programa un poco a, vamos a hablar de lo que vamos jugando, da igual la plataforma, da igual todo, quiero decir, da igual la época en la que haya salido el juego, da igual que cada uno juegue lo que quiera, vamos comentando lo que vamos jugando. Insisto, ahora con más tiempo y sin tener que andar con prisas para hacer hueco a la actualidad, sino que el contenido principal es este y ya está. Y con suerte, pues a los oyentes les gustará, igual que les estaba gustando anteriormente cuando hablábamos de lo que estábamos jugando. Con suerte alguien descubrirá juegos que no tenía muy en mente o recordará juegos que había jugado hace muchos años. Y ya está. Entonces, por eso decía al principio del programa que va a ser un poco late to the party. Es un poco el club de videojuegos en el que jugamos a cosas de da igual qué año. Simplemente vamos a comentar a juegos y ya está. Y preguntarnos unos a otros qué nos parecen X cosas de cada juego y listo. No, no es nada más.
1: Muy bien.
0: ¿Qué te parece?
1: Muy bien, 30 minutos de programa.
0: La mitad del programa, pero sí.
1: Pero bueno, hacía falta.
0: Sí, había mucho que explicarse.
1: Había que arrancar la temporada para explicarle a la gente de qué va a ir la temporada, vaya.
0: Eso es, nadie
1: se lleve sorpresitas ni nada. ¿Te parece que nos tomamos un descanso y hablamos de lo que hemos jugado?
0: Los videojuegos.
1: Venga.
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1: Pues ya estamos de vuelta. Me ha dicho, no lo habéis visto porque, como siempre digo, es un problema de radio, no de vídeo. Pero al final de la cuña, Coque me ha dicho, atento, ¿eh? Y yo estaba atentísimo, pero el que no estaba atento era él, que no había dado a grabar a las pistas de las voces. Así que casi le pilla el tono. Buen trabajo.
0: Pero no lo ha hecho,
1: es verdad.
0: Que hablamos,
1: eso está muy bien.
0: Hablamos de lo que hemos jugado entonces.
1: Venga, vale.
0: Arrancamos la temporada prometiendo,
1: sí,
0: o sea, haciendo lo que habíamos prometido que íbamos a hacer. He hablado fatal una vez más.
1: Ahora arranca oficialmente la quinta temporada de Codoro Games.
0: Exacto. Asier Bermejo es nuestro invitado de esta semana y ha estado jugando a Red 13. ¿Te imaginas que hubiera un juego que se llama Red 13?
1: Ojalá.
0: Estaría guapo, en verdad. Que sea él desde cachorro y...
1: Ojalá.
0: Y lo de su familia y todo. Está muy bien, está bien el Final Fantasy VII.
1: Ojalá.
0: Cuéntanos.
1: Tengo muchas cosas que decir. Ha sido un verano muy emocional para mí.
0: Vale.
1: Me he terminado el Rebirth.
0: Vale, lo empezaste justo al final,
1: la cuarta temporada. Es. Me terminé el Rebirth, pues no sé hace cuánto, hace 3 semanas o así, yo creo, 2 o 3 semanas o así. No he jugado nada desde entonces.
0: Vale.
1: Está un poco como con resaca emocional de esto de plantearte la vida.

0: Vale. 80, okay. 80.
1: Muy bien.
0: Tengo, sí, es que tengo muchas cosas que decir y no sé por dónde empezar. Es una puta maravilla.
1: Vale.
0: Me ha hecho muy feliz el Final Fantasy VII Rebirth. O sea, sí, Rebirth.
1: Más de lo que esperabas.
0: Muchísimo más,
1: parece,
0: de lo que esperaba.
1: Parece ser, porque, te diré
0: muchísimo
1: que
0: más, tío.
1: Cuando lo empezaste decías, creo que me va a gustar más Remake que Rebirth.
0: Sí, vale.
1: Lo tenías, venga, más o menos claro.
0: Vamos a empezar por el final. Vamos a empezar por el final de la conversación.
1: Okay.
0: ¿Me gusta más Remake o Rebirth?
1: Vale.
0: Si hago un análisis objetivo, si me distancio, ¿vale?
1: Si me
0: distancio un poco, si me intento distanciar emocionalmente de ello, te diría que Remake. ¿Por qué te diría que Remake? Por duración, por concreción, por ir al grano,
1: ¿vale?
0: Por... Sí, básicamente por todas esas cosas, ¿vale?
1: Ritmo, porque, igual, incluso.
0: Sí, pero ahora explico lo del ritmo, vale, con el Rebirth, ¿vale?
1: Vale, vale.
0: Pero por cómo está estructurada la narrativa, es maravilloso el Remake también, es maravilloso. Uh-huh. Entonces, posiblemente sí que lo diría, y porque aunque le haya metido 100 horas a un juego, uh-huh, a mí se me hace más cómodo meterle, no sé cuántas le metí al Remake, 40,
1: vale,
0: ¿sabes?
1: Vale.
0: Que 100 a un juego, esto es así.
1: Vale.
0: Esto es así porque, de hecho, para jugarme este juego he esperado a que fuese verano y al que no fuese a tener más planes y tal, como hice con el Red Death, para poder meterme la hincada de la Virgen. Aún así, he estado 2 meses yéndome a la cama a las 1:30 de la mañana. O sea, he estado muy enganchado a este juego.
1: Trabajando.
0: Lo cual, trabajando. ¿No? Lo cual, evidentemente, es muy buen, muy indicativo de que me ha gustado.
1: Sí, eso
0: y
1: es,
0: de
1: sí,
0: que estaba enganchadísimo, ¿vale?
1: Eso es.
0: Pero sí, pues es posible que te dijera que me ha gustado más Remake, pero me ha gustado Rebirth millones de más de lo que pensaba que me iba a gustar. Pero porque, millones de
1: porque,
0: más,
1: porque
0: tío,
1: has dicho, si te alejas de lo emocional, pero yo te iba a decir, ¿qué son los videojuegos si no es lo emocional?
0: Ese es el tema.
1: Claro,
0: no, pero claro, me refiero de lo emocional, del momento emocional en el que estoy ahora para con ese juego que lo he terminado hace 3 semanas.
1: Bueno, entonces, ya,
0: te lo digo ahora, te digo, es lo mejor que me ha pasado en la vida, ¿sabes?
1: pues eso es lo que queremos oír.
0: Que también es cierto que hago mucho eso, porque también lo hice con el Red Dead, que también fue de lo mejor que me ha pasado en la vida.
1: Claro,
0: pero estoy un poco en ese punto, ¿eh?
1: Claro, pero a eso voy.
0: Estoy un poco en un punto que no me han dejado tantos juegos, ¿eh? O sea, me han dejado Mass Effect, me dejó el Final 7 original cuando lo jugué, me dejó el Remake, me dejó Red Dead 2, pero estoy en ese punto, ¿eh?
1: Es que...
0: En ese punto de decir, hostia puta, tío.
1: Pero eso es precisamente, o sea, eso es...
0: Para darle un poco la contrapartida a todo lo malo que hemos dicho, ¿no?
1: Ya, eso
0: esto es lo bueno y lo bonito de los videojuegos.
1: A eso es lo que iba yo, que precisamente el nuevo enfoque del programa va un poco a eso. O sea,
0: sí,
1: a buscar
0: claro,
1: esa emoción. Da igual si luego en 2 años dices, uff, me calenté demasiado con el Rebirth porque ahora ya no me parece. Es como,
0: no
1: porque es ahora.
0: No, porque las razones por las que me gusta son emocionales, o sea, no son tampoco de por cómo está el juego ni nada. O sea, Final Fantasy VII, o sea, está clarísimo, ¿eh? Que yo parto, o sea, en este caso Rebirth partía con mucha ventaja para conmigo, porque yo tengo el nostalgia factor al más 5000.
1: Sí.
0: Con este tema.
1: Sí, sí, sí.
0: ¿No? Está claro, y está claro que a mí tenía muchísimas más papeletas que gustarme que a, por ejemplo, nuestro amigo Yoritz, que no ha jugado el original, ¿no?
1: Eso es.
0: Bien. Pero no me han importado nunca en mi vida tantísimo todos y cada uno de los putos personajes de Final Fantasy. Nunca.
1: Yeah.
0: O sea, la conexión emocional que he tenido con los personajes del Rebirth es nivel la conexión emocional que tuve con los personajes del Red Dead 2.
1: Yeah.
0: Te lo juro. Te lo juro.
1: Sí.
0: Con todos. Con todos. ¿Vale? O sea, no me ha importado tanto Cloud, en verdad. Nunca en mi vida. O sea, nunca en mi vida, tío. Y no me ha parecido tan... Que es la otra vertiente de lo que quería decir respecto a eso. No he entendido tanto a los personajes y no me he identificado tanto con los personajes de Final Fantasy VII. Nunca en mi vida, tío. Nunca en mi vida. En parte porque, evidentemente, tienes mucho más tiempo para desarrollarlos. En parte porque están desarrollados
1: mucho
0: muy
1: mejor.
0: Bien, muy, muy bien. Yeah. Y en parte por lo que siempre hemos dicho de que evidentemente siempre es más fácil que te entre en este formato que en un formato en el que lees unos textitos pequeños.
1: Y es porque más lego, sí, sí.
0: Porque hay muchos detalles que te pierdes o que tú rellenas, como siempre decimos, rellenas los huecos de otra manera, ¿vale?
1: Sí, aquí tienen microexpresiones y
0: joder,
1: caras.
0: Joder, tío,
1: y
0: es que es una puta maravilla. Y claro, pasas... Es lo que te digo, vale, son 100 horas. Pasas tanto tiempo con ellos, pasas tantísimo tiempo con esos personajes, tío, que es como... ¡Buah! O sea, haces... Y con eso enlazo un poco con cómo es el juego. O sea, el juego tiene muchísimo contenido, muy entre comillas, repetitivo, que creo que no está mal, ¿eh? No siendo yo un experto, evidentemente, de juegos de mundo abierto, de ta-ta-ta-ta-ta-ta. Creo que no está mal, y creo que no está mal enfocado, porque es cierto que cada cosa que haces se siente rewarding, ¿vale? Vale, y se nota.

0: por así decirlo, ¿vale? Pero esas mierdas te dan la posibilidad de pasar tanto tiempo con esos personajes y descubrir tantos pequeños detallitos de todos esos personajes que para mí merece la pena. Para mí merece la pena. O sea, está muy bien, tío. Está muy bien. Todas las secundarias que haces están repartidas como entre los diferentes personajes. No que sean suyas, ¿vale? No están como en Mass Effect, por ejemplo, que tenías el arco de este, el arco del otro.
1: Las misiones de lealtad como tal.
0: No están como las misiones de lealtad, pero tiene, y no voy a spoilearlo porque no quiero hablar mucho tampoco, porque
1: los detalles.
0: Quiero ver cómo te llega, ¿vale? Sin más. Pero tiene un sistema más o menos parecido a eso. Pero no es en plan de, vale, este es el arco de este. No, son misiones que te salen y te acompañan.
1: Se enfoca más en un
0: personaje. Uno de los personajes va contigo. Entonces tienes partes de conversación con esos personajes. Es como, es que no me quiero perder ninguna de esas conversaciones. O sea, no me quiero perder ninguna, tío. Porque unas son graciosas, porque otras son absurdas, porque otras son súper emocionales, porque otras son como súper íntimas. ¿Sabes? O sea, es... Aparecen muchas backstories que no aparecen en el remake. Aquí empiezan a aparecer, muy estilo anime, que eso luego lo digo al final. Pero tienes muchas más backstories de personajes y tal y cual. Joder, te importan muchísimo más que en el original. Muchísimo, claro, porque coño, te las desarrollan en mucho más tiempo y intervienes mucho más y tal. No sé, tío, es maravilloso. Es maravilloso, o sea, estuve las últimas. Mira, me pasó un poco como me pasó en el Red Dead 2, que esto ya lo hablamos, en el clímax de Red Dead 2, sí, ¿vale? Sí, sí. ¿Ya me sigues?
1: Sí.
0: Esas que son muchas horas, que son 6 horas así.
1: Sí, sí, sí.
0: ¿Sabes?
1: Sí, sí.
0: Pues a mí me pasó con las 6 horas finales de este juego,
1: muy
0: tío.
1: Bien, muy bien, muy bien.
0: De estar diciendo...
1: ¡Qué agonía!
0: Tú. Y estar Sara en casa. Estar Sara en casa y decirme... ¿Pero qué ha pasado? ¿Sabes? En plan de... Y yo diciendo... ¡No! ¿Sabes? Así, ¿sabes? Qué guay es cuando te pasa eso, tío.
1: Estoy pensando... Lo pregunto de forma crítica. ¿Sí? ¿Acaba más o menos donde creo que puede acabar?
0: Puede ser, no voy a decir nada.
1: Vale, puede ser.
0: O sea, no voy a decir nada, tampoco sé lo que estás pensando y tampoco quiero hablar más. Porque, y esto, aquí engancho con otra cosa que sí quería decir del juego. Para mí, esto es una opinión, ¿eh? Cada uno haga lo que quiera, pero para mí es casi obligatorio jugarse el original antes de jugarse el remake. Y yo pensaba que no era así. Y cuando jugué remake, porque en el remake también pasa.
1: Sí.
0: Pero bueno.
1: Ya.
0: Es que en este es descarado.
1: Ya, ya.
0: O sea, claramente es una saga, va a ser una trilogía complementaria al original.
1: Ya.
0: ¿Sabes? Y la experiencia se multiplica a tal nivel. Si tienes la referencia del original.
1: Ya.
0: No te voy a decir que no entendería el juego si no has jugado el original. Hostia, pero te perderías muchas cosas, ¿eh?
1: No detalles.
0: Ya. Hablo de
1: cosas de qué va el juego, sí.
0: De qué me están intentando contar, ¿sabes? ¿Qué me están intentando contar? ¿Qué está siendo esto?
1: O sea, siempre he tenido eso un poco en mente, sobre todo por mis conversaciones con Germán en su día, que también los jugó y me hablaba mucho de esto, y de esa idea, intentando no spoilear nada también, pero de esa idea de... Bueno, lo mismo que las cosas que yo escuché del final del remake, quiero decir, que entiendo que va por ahí un poco la cosa, esta idea de... No es un remake y ya está.
0: Correctísimo.
1: Entonces...
0: No lo es.
1: Entonces, hoy, he escuchado... Bueno, he estado escuchando como en unas preguntas de la comunidad que hacen en un programa de Minmax sin más, porque ya no escucho la parte de la autoridad, ya me la salto. Y han empezado a hablar un poco del Revelation y del Rebirth y así. Y hablamos precisamente de esto que estás hablando ahora, en plan de... Hay mucha gente que no se va a jugar al original y que... Cuesta recomendarles el original porque sabes que se les va a hacer bolas, ¿sabes? Porque hay mucha gente que no quiere jugar a algo tan viejo y todo el rollo y tal.
0: JRPG
1: del... Pero lo que dices es que ya el... Que hablaban en particular de que el Revelation va a tener mucha responsabilidad encima de ver cómo cierra toda esta paja, digamos. Porque por lo que yo estoy entendiendo, y también quiero hablar de forma vaga, para no spoilear nada tampoco, siendo que no los he jugado todavía, quiero decir, pero por lo que se me da a entender desde todos los lados de mi entorno, es esta responsabilidad de las pistas que te da el remake y lo que pueda ser que ocurra en Rebirth para entender lo que decías, ¿de qué va esta trilogía?
0: ¿De qué,
1: ¿sabes?
0: Va, efectivamente.
1: Eso es, porque, sí. Porque no es simplemente, no, pues va del el meteorito este y las armas y no sé qué, y sí, Sephiroth, no va de eso. O sea, no, sí, no. Va de eso, porque lo que ocurre,
0: claro,
1: es eso.
0: Claro.
1: Lo que te quieren contar, uh-huh, es... Bueno,
0: sí. Y el tema es un poco, que me pasa, estoy haciendo muchas similitudes con Red Dead 2, pero uh-huh, es que en verdad las creo que las tiene, uh-huh, porque pasa un poco lo mismo que con Red Dead 2, uh-huh, que es que en Red Dead 2 te sabías el final.
1: Ya.
0: ¿Vale?
1: Ya.
0: Y me acuerdo que lo dijimos los dos, dices, ¿cómo puede estar tan bien escrita una historia
1: de la que te has
0: como para que sabiéndote el final estés con ese nivel de tensión, ¿no? Pues ahí pasa lo mismo.
1: Sí, sí.
0: Repito, no es lo mismo porque no es que te sepas el final, ¿vale?
1: Pero sabes lo que debería ocurrir.
0: Pero has jugado el original.
1: Claro, claro,
0: y
1: claro,
0: esto, claro, técnicamente, muy entre comillas, es una saga, una trilogía remake, ¿vale?
1: Eso es.
0: Y es lo que te digo, yo estuve con el final de este juego las seis últimas horas diciendo, con el culo pegado a la silla, ¿sabes? En plan de, me cago en Dios, pero ¿qué coño va a pasar ahora, sabes?
1: Ya, ya.
0: Es maravilloso.
1: Porque entiendo que sabes lo que debería pasar, pero claro, puede ocurrir,
0: sabes lo que pasa,
1: lo que sea.
0: Sabes lo que pasa en el original.
1: Sí, sí.
0: Lo que sabes es lo que pasa en el original.
1: Aquí puede ocurrir lo que sea, vale.
0: Pero bien, es mágico por eso, porque puede pasar lo mismo.
1: Ya.
0: O no. O irse la flapa, o irse por una tangente muy tangente, ¿eh?
1: Ya,
0: total,
1: ya, ya,
0: que
1: ya,
0: también lo hacen, ¿vale?
1: Ya, ya, ya.
0: También lo hacen. Es maravilloso. O sea, me parece un juego maravilloso. Voy a entrar... Iba a decir, ¿estoy dando mucha chapa? No, ¿qué cojones?
1: No.
0: Sí, hemos dicho que vamos a hablar de esto.
1: Sí, tú tranquilo.
0: Vamos a hablar de esto. Otra cosa que quería decir, uh-huh, de la saga en general,
1: vale,
0: de la trilogía en general, me refiero, uh-huh, que creo que es muy importante. Creo que es muy importante y eso creo que sí que es importante saberlo y, uh-huh, tenerlo en cuenta, ¿vale? Uh-huh. Tienes que dejarte llevar. Tienes que dejarte llevar con el tono y comprar lo que te venden, ¿vale? Porque es un anime... al 1000%. ¿Te acuerdas que lo dije,
1: sí,
0: con el remake?
1: Sí, sí.
0: Tienes que entrar en esa movida,
1: sí,
0: y no,
1: sí,
0: plantearte nada. O sea, tienes que entrar en esa peli y gozar de la fumada que te están planteando.
1: Vale.
0: Y ya,
1: vale,
0: está. Y ya está. Ese es el tema, ¿eh? O sea, y no decir, oh, pero es que esto, porque claro, porque... Porque luego a raíz de haber terminado el juego y a raíz de mirar alguna cosa y tal y cual, vi cosas en internet, ¿vale? Típicas de y me saltaba, pues ya sabes, de esto que el móvil no se escucha, y me salían cosas en Instagram,
1: sí,
0: no sé qué.
1: Sí.
0: De gente diciendo, oh, es Final Fantasy VII Rebirth, un terrorismo cultural y no sé qué polla, ¿sabes? Sí, sí, te lo juro, tío, en plan de peña.
1: Para que la internet es loco,
0: de peña diciendo, ¿sabes? De polla viejas, con perdón de la expresión,
1: madre,
0: diciendo que Final Fantasy VII era una obra de arte, no sé qué, atemporal, de tal y tu puta madre, ya, y aquí ya, se ya, han cargado el legado, no sé qué, porque fíjate, esto aquí era así y era no sé qué.
1: Sí,
0: era
1: que no han entendido
0: era
1: nada.
0: Era súper,
1: sí,
0: serio, y es como, ya, hermano, esa es la gracia.
1: Creo que no has entendido.
0: O sea, la gracia,
1: no
0: es que primero, la gracia es que primero de todo, a lo mejor era súper serio, porque tú tenías 15 años y lo leías como algo súper serio y súper edgy, igual no lo era tanto.
1: Eso
0: igual
1: es.
0: La intención original no era esa.
1: Ya.
0: No era esa. Y segundo, cállate. ¿Sabes? O sea, cállate. Es que hay unos momentos, tío, de comic relief de anime que son,
1: sí, sí, sí,
0: que son como forzados.
1: Ya.
0: Son forzados a pasta y son de más de absurdos, uh-huh, que no voy a decir evidentemente ninguno, porque para mí son de los momentos álgidos del juego.
1: ¿Ustedes?
0: Que son mágicos. O sea, que, ya, me, ya, que me despollé en el sofá, que te cagas, tío, porque dices... ¡Guau, qué maravilla es esto, tío! O sea, ¿por qué? Gracias, ¿sabes? O sea,
1: yeah,
0: es un poco ese rollo. Es un poco ese rollo que me acuerdo que yo cuando lo empecé a jugar, las primeras 5 o 6 horas me costó... Porque me acuerdo que lo comenté en el programa.
1: Sí, sí,
0: me,
1: sí,
0: costó romper esa barrera y decir... Y luego dije... Espera. Hubo un momento, además es que sé en qué momento fue. Hubo un momento en el Final City Remake. Pasa, hay una cosa y dije... Buah, esto es lo mejor.
1: No puedes decir qué cosa es.
0: No.
1: Vale.
0: No.
1: Sí, es que creo que dijiste lo mismo.
0: Sí, es que no lo quiero decir porque no quiero condicionar.
1: En el último capítulo de la temporada 4 dijiste lo mismo. En plan de un momento y además recuerdo qué momento era.
0: Sí,
1: en
0: sí,
1: que
0: sí, sí. Cuando lo juegues te lo diré.
1: Vale.
0: Pero es que no, que dije, claro que a tomar por culo. Claro que sí.
1: Dijiste,
0: claro que sí.
1: Ah, que estoy viendo un anime.
0: Claro, tío. Sí, sí, tío. Pero creo que es importante. O sea, creo que es importante no ir a jugar esta trilogía pensando que vas a jugar, valga la tontería, un remake del Final Fantasy VII.
1: Ya.
0: Tienes que pensar que vas a jugar otro Final Fantasy VII y a ver qué te cuentan, ¿sabes? Y dejarte ir. Y es maravilloso.
1: Ya.
0: Es maravilloso. O sea, reinterpretado, por decirlo así, a un mogollón de personajes que en el original o me daban igual o incluso me caían mal.
2: Sí.
0: No me cae mal ninguno, eso lo anticipo. Uh-huh. O sea, yo odiaba a Yuffie a fuego, bien, en el original, bien, la odiaba bien, a fuego. Bien. No te voy a decir que sea mi favorita ahora. Uh-huh. Pero me parece imprescindible en el juego. Y eso es mucho decir. O sea, eso es mucho decir.
1: Es muchísimo.
0: Es mucho decir. Y tiene cosas muy graciosas y tiene cosas muy maravillosas. Está muy guay, tío. Está muy guay. Y hay cosas de decisiones que toman de con los personajes y de cómo va a tratar, que puedes decir, bueno, me parece mejor o peor que lo hayan hecho, tío, pero está maravilloso igual. Tiene alguna zona, quizás, son muchas horas, tío. Tiene alguna zona que igual es un poco de valle, que igual sí que te digo, sí, lo analizo un poco, intento ser un poco analista. Uh-huh. Te puedo decir, joder, aquí igual sí que se han pasado un poco de la parte de mundo abierto. Igual aquí podías haber quitado un poco o tal. Uh-huh. Pero es cierto que una vez... que lo pensé en el momento de estarlo jugando, ¿vale? Pero pasaron esas 4 o 5 horas y llegó el siguiente momento. Lo que decíamos un poco en Death Stranding.
1: Sí.
0: Llegó la siguiente cinemática y dije, ya está. Ahora, ¿sabes? Ya está.
1: Todo solucionado.
0: Sí, sí, sí. Es maravilloso, es maravilloso. Me ha gustado muchísimo Final Fantasy VII Rebirth. O sea, me ha gustado muchísimo. Me ha gustado muchísimo. Os lo anticipo ya, me da igual. Ahora mismo es mi juego del año. Por encima de Death Stranding 2, que me gustó muchísimo, ¿eh? Pero es que me ha hecho sentir muchísimas cosas el puto juego.
1: Ya.
0: O sea, me ha hecho, por lo que te he dicho, porque me han importado muchísimo los personajes y a los personajes les pasan cosas y sienten cosas. Y las relaciones evolucionan y son muy bonitas, tío. Son muy bonitas. Yo no soy de llorar con los videojuegos. Uh-huh. Y he estado en ese en el puntillo umbral, muchas veces. Muchas veces a lo largo del juego. Ya. Muchas veces, porque hay muchas cosas muy bonitas. Muy bonitas en el juego. No sé, tío, muy bien. He tocado el piano también. Es que es maravilloso, tío. Es que es maravilloso. Es que ni te he contado lo que se hace en el juego, ¿sabes?
1: No, que va.
0: Y te tiré. El sistema de combate me sigue pareciendo muy chulo. Muy chulo. Tiene un par de giritos por encima del remake. Pero ya.
1: Lo de las sinergias y tal, ¿no?
0: Sí, eso es. Pero es que da igual. Es que puedes casi pasar de ello, casi, ¿eh? Y ya está. Sí, sí que es cierto que es importante, y lo tuve que hacer al principio también. Prepárate un poco. ¿Vale? O sea, en el remake también lo tuve que hacer, o sea, para entender cómo es el este. Uh-huh. Entender que cada personaje es una build y tiene su papel, y tienes uno que es más tanque y tienes una que es más caster, sí, evidentemente, sí. No os voy a decir quién es, ya lo sabéis. Tienes a Claudia y a Tifa, que son pega-pega, ¿sabes? Sí, o sea, sí. Cada uno tiene sus cosas, uh-huh, y tienes que saber cuándo y cómo utilizar y alternar. Entonces, el pillarle el tranquillo a eso te cuesta un poquito al principio, y yo, porque soy paquete en los juegos, también hay que decirlo, tuve que verme unos cuantos vídeos y mentalizarme un poco y decir, ah, vale, espera, papá, cuando llevaba 6-7 horas jugadas, ya estaba.
1: Ya
0: estaba, y de ahí para adelante, y de ahí para adelante, y todo guay, y todo guay. Está súper guay, es muy espectacular, los bosses están muy chulos, es que está muy bien.
1: Vale.
0: Pero, repito, y con esto cierro mi crónica del Final Fantasy VII Rebirth, lo más importante es que me ha hecho sentir muchísimas cosas. O sea, ha sido un juego súper emocional para mí, y hacía mucho, bueno, mucho no, un año, desde que jugué Red Dead 2, que no vivía una relación tan emocional con un juego.
1: Ya. Yo tengo...
0: Qué bonito, tío, qué bien.
1: Me alegra muchísimo, la verdad.
0: Sí, sí, muy feliz. Muchísimo. Es que me ha hecho muy feliz el puto juego, me ha hecho muy feliz, tío.
1: Por un lado, me gusta que este año estás jugando muy poco,
0: sí,
1: pero lo que estás jugando, oye, mira, al menos está impactando. Algunos, ¿no? El Infamous Second Son, por lo que sea, pues no, sí, no ha aterrizado bien, pero el Final Fantasy VII Rebirth y el Death Stranding 2 funcionaron bien, al menos. Sí, sí. Tengo varias preguntas. Una, ¿crees que de alguna forma... habría, cuando anunciaron en su día, quiero decir, Advent Children, se hubieran enfocado aquella paja de intentar medio extender el mundo del 7, lo hubieran enfocado un poco más parecido a esto, habría funcionado mejor? O sea, ¿crees que hay alguna parte de ti que se haya acordado de Advent Children jugando
0: no,
1: a esto?
0: Es que la realidad es que no. Vale. Y creo, y esto es una paja y no lo sé seguro, ¿eh? Pero creo que teóricamente es canónico, ¿eh?
1: Sí, lo es.
0: Pero no,
1: yo mismo he visto cosas que como, vale.
0: No,
1: sí.
0: Y por suerte para mí, me la ha pelado.
1: Vale.
0: O sea, no lo he necesitado en ningún momento, porque yo cuando vi a Advent Children en su día, me horrorizó. Y
1: por
0: dije,
1: eso lo decía, por eso lo decía. Pero no, también es cierto que el... O sea, creo que en mi cabeza lo relaciona bastante, porque es como la versión de gráficos tochos de Final Fantasy VII que teníamos solo en ese momento y ahora la que tenemos ahora. Eso es como el remake visual de Final Fantasy VII. Lo que pasa es que uno fue una secuela que no tenía ni pies ni cabeza, y esto es un remake que no es un remake. Entonces, como ambos funcionan un poco como secuelas, por eso te preguntaba lo de, y si hubieran tenido esta aproximación cuando conceptualizaron hacer una película de CGI con graficotes. Pues pero
0: no,
1: bueno, es un poco más tangente.
0: No lo sé.
1: La otra pregunta, que es la que me interesaba de verdad, es, ya lo has dicho un poco por encima, pero ya dijiste en el último programa que te estaba pasando con la nueva trilogía, digamos, que Aerith te estaba cayendo mejor, Tifa un poco peor. O sea, en comparación con cómo te gustaban en su día los personajes del 7 original. Y que Yuffie no te gustaba.
0: ¿Quieres que te haga otro spoiler de lo que voy a decir en los 4 Game Awards?
1: Vale. Pero,
0: o sea, la amo muchísimo, tío.
1: ¿A quién?
0: A Aerith.
1: Bien.
0: Sí, sí. Mi pregunta, sigue.
1: Eso lo doy por supuesto.
0: Se multiplica por 20.000.
1: Claro. Eso lo daba por supuesto porque al final...
0: No es un spoiler tampoco. Mm. Te voy a hacer un spoiler. Es la protagonista real del juego. ¿Eh?
1: Ya. Sí. O sea, al final... O sea, por eso digo, lo tengo más o menos claro.
0: No, pero sí.
1: Sí, por eso.
0: El prota sigue siendo Cloud y tú juegas con Cloud y lo que quieras.
1: Sí, pero que todo gira en torno a él.
0: Está claro.
1: O sea, esa parte la tenía clara. Mi pregunta es, ¿qué tal Tifa después de Rebirth?
0: Bien. Vamos a ver.
1: ¿Y qué tal Yuffie? Ya que estamos, pues,
0: vamos a ver. Es que es lo que he dicho antes. Como que como personaje está súper guay.
1: Ya.
0: O sea, que como personajes están todos súper bien. Lo que pasa... Y creo que el juego te tira a ello. Creo que el juego te tira a ello. El juego te tira a Aerith, ¿vale? Creo que lo que pasa es que claro, palidece en comparación.
1: Ya.
0: ¿Sabes? Es que palidece en comparación.
1: Ya.
0: Porque en el original también Tifa era un personaje mucho más plano, por decirlo así.
1: Sí.
0: ¿Sabes? O sea, era un personaje, vale, pues como un poco más edgy y tal, y tiene esa especie de relación disfuncional, si lo quieres llamar así, con Cloud y esa especie de historia de nos queremos, pero no somos capaces de comunicarnos entre nosotros y tal y cual. Y lo que tiene de bonito, que también es cierto que esto lo estoy jugando con 38 años y no con 15, ¿sabes? Entonces, claro, yo ahora quizás veo las relaciones humanas desde el prisma de alguien de 38 años con su bagaje, tal, lo que quieras, ¿no?
1: Exacto.
0: Y yo ahora el ver, y no quiero entrar mucho de verdad porque creo que es bonito verlo y vivirlo, pero el ver la comparativa entre una relación que no tiene comunicación, que en realidad quizás no tiene demasiadas cosas en común, pero, ¿sabes? Pero que en realidad, pero como que se esfuerzan y muchas veces chocan y tal, a ver una relación
1: que fluye
0: en la que las cosas conectan y hay una comunicación, comunicación con Cloud. Es que no quiero entrar mucho, pero claro, piensa en eso. O sea, piensa en eso, porque Cloud al final en realidad, o sea, el perfil sigue siendo el mismo, aunque esté millones de veces más trabajado, el perfil es el mismo.
1: Sí.
0: Y haya alguien que le saque una comunicación fluida y que saque una parte de él que nadie más saca.
1: A un puto ladrillo.
0: O sea, es que se me ponen los pelos de punta de pensarlo. ¿Sabes? Y el tú como jugador, ser consciente de eso y decir, es que qué loco es esto. Es que esto solo pasa en este contexto. En el resto no pasa. ¿Sabes? Joder, está muy bien. Pero eso no hace de menos a Tifa, me refiero. Tifa tiene su papel y Tifa es un personaje. Y de hecho, te lo he dicho antes, tiene su sistema de lealtad, ¿eh? O sea, tú tomas muy, entre comillas, decisiones y eso afecta en ciertas cosas, ¿vale? Si tú puedes tomar elecciones de por dónde tiras o por dónde no. Creo que me estás entendiendo, ¿no?
1: Sí.
0: Entonces, tú lo puedes hacer. Evidentemente, y está genial.
1: Pero...
0: Son diferentes. No hay un personaje para mí, no hay un personaje que esté mal.
1: Sí.
0: O sea, no... Kite Sith me ha sobrado en este juego toda la vida también. Toda la vida. Me he reído muchísimo, tío. Que me he reído muchísimo. Y no quiero spoilear por qué, porque también es muy identificativo, pero...
1: Sí.
0: Es que me he reído mucho, tío.
1: Ya.
0: Y cada uno cumple su papel y cada uno tiene su esto. Y lo mismo con Cid. Cid no me ha dado muy igual. Que de hecho en este sale, a estas alturas del juego, en el original creo que no sale, pero bueno, es igual. Cid no hace casi nada en este juego. Vincent parecido, puede ser.
1: Okay.
0: Cid sale súper tangencial. No es jugable, de hecho.
1: Vincent tampoco, por eso preguntaba.
0: Vale. Es como un poco como Red en el remake.
1: Ajá.
0: Que sale, pero no es jugable.
1: Ajá,
0: ¿vale? Acompañan, ahí están.
1: Ajá.
0: Joder, pero tienen algunas mierdas, tío, que es como... Buah, tío, es que han hecho cosas que tú no... Cuando lo lees en un textito no le das tanto contexto. Joder, que aquí está muy bien, tío. Es que está muy bien. Me ha gustado mucho. Me ha gustado tanto que es más que posible, y esto no te lo había dicho, que me reserve el Revelation. Porque va a salir en físico, por cierto.
1: Sí.
0: Fíjate, buenas noticias de la semana.
1: Sí, sí.
0: que el Rebirth sale, o sea, el Revelation sale en físico.
1: Sí, sí, sí.
0: Y es más que posible que me lo reserve. Es más que posible que me lo
1: ¿tenía
0: reserve.
1: Fecha? ¿Le han puesto fecha? ¿Marzo puede ser? No, no sé.
0: Creo que era el 5 de abril. No, 8 de abril. 8 de abril.
1: Porque pues, y se sabe la fecha y todo, tú.
0: Porque es cerca de mi cumple, que es el 4.
1: ¿Qué ha hecho así Bermejo?
0: 8 de abril, tío. Y viene con una carta de Magic encima, la edición.
1: ¿Sí? O sea, que dices que igual te lo reservas y te lo juegas de
0: One. No, es que es más que posible.
1: De locos.
0: Lo que no sé es si me lo jugaré de One.
1: ya.
0: Porque es cierto que, claro, al salir en abril, me pilla en una época en la que igual prefiero esperar a verano y hacer lo que es este año.
1: Ya.
0: Porque anticipo que será un juego largo, vaya.
1: Sí, sí, sí.
0: Pero me ha gustado ese nivel. Me ha gustado a que sea el primer juego en mi vida que vaya a reservar, ¿sabes?
1: Ya.
0: Sí, sí.
1: Muy bien.
0: Va chapa buena, ¿eh?
1: Sí, sí, ha sido, o sea, ha sido incluso buena. Más de la que tenía pensado, porque creía que me iba a dar tiempo a hablar de algo, pero no me da tiempo a hablar de nada.
0: Lo siento,
1: pero no
0: lo
1: pasa
0: siento.
1: Nada, no pasa nada. Estoy más, no me importa nada no haber hablado yo de juegos, estoy más pensando en qué voy a hacer con la miniatura. Creo que lo tengo claro lo que voy a hacer.
0: Ah,
1: porque,
0: vale.
1: Porque ahora
0: claro,
1: quiero...
0: Claro. Sí, sí.
1: Este es otro de los cambios del programa, pero ahora las miniaturas quiero que tengan dos imágenes, digamos.
0: De lo que ha jugado cada uno de
1: ellos. Eso,
0: los
1: es de cada invitado, uno principal, luego se pueden comentar 10 juegos si hace falta, pero bueno, como coger uno de cada uno de los dos para reflejar un poco mejor el contenido del programa. Claro, si hacemos solo este, estaba pensando, pues solo voy a poder tener una sola imagen del Rebirth. He dicho, no, igual pongo una imagen rollo de Steam o alguna mierda así, ¿sabes? Para representar la parte de actualidad,
0: sí,
1: lo que hemos hablado, eso es como quitamos la actualidad, porque lo de los discos y todo el rollo y pasarme a PC y toda esta mierda. Pero bueno, muy bien, me alegro genuinamente mucho de que te haya entrado tan bien, que además no lo hemos hablado casi, esto fuera de micros además.
0: Sí, porque en verano tampoco nos hemos visto tanto, ¿sí?
1: Pero bueno, muy bien, pues me alegro un montón, tío. Final Fantasy VII Rebirth.
0: Rebirth, ahí está.
1: Pues hala, pasamos a los juegos de la semana.
0: Vámonos con...
1: No, lo que, ¿sabes lo que he pensado? Que esto, de hecho, no lo hemos comentado, pero bueno, lo podemos practicar ahora en un segundín. Había pensado en la parte final del programa hacer un poco parecido como hacíamos antes y mencionar lo que sale en las semanas.
0: Bueno, bien. Guay,
1: ¿sabes? Ni siquiera ya desarrollar absolutamente nada sobre nada, pero sí mencionar lo que ha ido saliendo, lo que sea, por si a los oyentes, que igual ya no siguen la actualidad o no están muy puestos como no estoy yo, pues viene igual un recordatorio de ojo, que esta semana ha habido estas movidas. Aquí no las vamos a comentar, pero si os apetecen estos juegos, pues recordad que van a estar por ahí. Viene todo lo de verano, que ya comentamos muy por encima al final de la anterior temporada, entonces creo que ahora no hace falta repasarlo. Han salido 1000 juegos, muchos de ellos muy buenas reviews. El Metal Gear Solid Master Collection Volumen 2 lo está jugando ahora Mambo y está jugando por primera vez a Metal Gear Solid 4, que creía que ya lo había jugado, pero
0: cierto,
1: no, había visto las cinemáticas en su día y se lo está gozando bastante, lo está gozando mucho. Ha salido el nuevo Resonance de la saga Plague Tale y todo el rollo. Esta semana estaba el Crimson Moon, que yo ya me lo he pillado en Steam por 20 pavitos. El Blood of Dawnwalker, que lo está jugando Jonai, se lo pillo de Iwani, puede que se venga en uno de esos programas a comentar precisamente el Blood of Dawnwalker. Porque además era como una especie de... Era de estudio veteranos de los del Witcher y tal, entonces pues seguramente se venga en el programa a comentarlo. Ha salido por sorpresa el Keeper en Play 5 también, para que lo sepáis los oyentes. Y ha salido también esta semana el Orbitals, que era aquel juego de...
0: Que yo tenía muchas ganas y me daba rabia que estuviese en Switch, ¿eh?
1: Eso es, que es exclusivo de Switch y que era como rollo loro, como los de Hazelight, de Elite Age 2 y del Split Fiction.
0: Pero como un estilo anime ochentero.
1: Anime ochentero, eso es, y muy bonito y muy majo. Así que estos estaban por aquí ya esta semana. Y bueno, de hecho estaba por ahí el Onimusha también salió esta semana,
0: sí,
1: y tal, pero
0: sí,
1: bueno.
0: Sí.
1: Ese, por ejemplo, a mí personalmente ya me interesa un poco menos, no os voy a mentir. Pero bueno. Ha salido todo esto, recordad que sigue habiendo mucha actualidad y sigue, o sea, sobre todo la parte de actualidad que nos puede interesar todavía es la de los lanzamientos, quiero decir, es la única parte medio buena dentro de la industria. Entonces, vienen semanas tochas con muchos juegos. Repetimos, no vamos a hablar de ellos a no ser que algún invitado los juegue de lanzamiento. Cuento con Jonai con que jugará seguramente al Lobezno también, entonces puede que venga a hablar del Lobezno al programa.
0: Claro.
1: Entonces, bueno, eso lo iremos viendo. Pero ya está, este sería el formato, la idea del formato de la nueva temporada es esta, sin media hora de haber estado hablando de cómo va a ser la temporada, sino hablar un rato largo de juegos que nos han entrado bien y nos han gustado, y listo, ¿qué te parece?
0: Muy bien, estupendo.
1: Pues entonces hago la despedida habitual, creo. No sé si tengo que cambiar algo en ella. Vamos a probar.
0: Yo creo que está.
1: 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Muchas gracias, Verme.
0: Hasta el programa que viene.
1: Y muchas gracias a todas y a todos los que nos estáis escuchando. Espero que disfrutéis de esta nueva outro. Hasta un gustioi. Bye.
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1: Arratsaldeon, buenas tardes, bienvenidos a Time to Root, tu programa de radio de reggae, radio cultural, emitido desde Radishu Irratia en el 105.5 de la frecuencia modulada o a través de la red por www.radishu.info. Yes, Time to Root, cada viernes inoculando el virus del reggae a golpe de la mejor música de hoy y de siempre. Hoy traemos un programa especial de verano, puesto que estamos de vacaciones, pero como sabrás, no podemos estarnos quietos. Ayer se cumplieron, ayer, día 6 de agosto, y es de 2026, se cumplieron 64 años de la independencia de Jamaica, que como sabrás, se celebró el 6 de agosto de 1962. ¡Yeah! 64º aniversario de la independencia de Jamaica, celebrándolo hoy con mogollón de tunes, siempre en vinilo. Time to Root te lo trae. ¡Yeah! Comenzamos con este Desmond Dekker. ¡Happy Birthday, Jamaica! ¡Yeah! ¡Happy Birthday, Jamaica!

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0: Ni que hoy en inglés se irá correcto. Ten Snake, Coma Cat, Purple Disco Machine, este en el rework.

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0: Toma, total despeluque.
1: Eso es. Finalaco top industrial. Y pues sí, ahí está. Que, no se han equivocado ustedes. Están escuchando desde el abismo.
0: Desde el abismo, desde el abismo.
1: Desde el abismo Ghost Drogota. Pues estamos a tope porque nosotros también sabemos divertirnos.
0: Sabemos, sí, sabemos, sabemos.
1: Pues aquí con
0: desde el respeto absoluto a la Constitución y el Estatuto.
1: Hombre.
0: Y a las normas que nos hemos autodotado a nosotros mismos. Pues aquí estamos grabando mientras no sabemos si la policía autómata estará repartiendo la ley y el orden en formato de pelotas o porras.
1: Pues será todo, se ha visto obligada a repartir.
0: Se ha visto obligada o todo es un amor y una... No sé cómo decirlo, no una orgía porque me parece ya exagerado.
1: Una catarsis colectiva.
0: Una catarsis, eso, de paz.
1: Eso es. La gente poniéndole rosas en el tubo de...
0: Como la revolución de los claveles, ponerle
1: exacto.
0: La bocacha del...
1: Exacto.
0: Pues imagínense qué bonito. Seguro que no va a pasar nada. Yo qué sé, ya lo leerán ustedes en La Razón.
1: Y nosotros.
0: En La Razón y en el correoso.
1: Porque
0: y
1: yo nosotros... de aquí me vuelvo a mi casa a cenar.
0: Yo he quedado y tengo miedo. Porque mañana entro pronto. Pero bueno, vamos a seguir. Ah, bueno, yo he quedado, quedé ayer, claro.
1: Eso es.
0: Pero bueno,
1: es.
0: Claro, es una circunstancia que...
1: Pero bueno, que si hace falta empalmar ayer con hoy y con mañana, se hace.
0: Claro, porque yo ahora estaré todavía con la resaca de la vianda comida en la boda de mi hermana. Mi hermana se casa, pero bueno, ese es otro debate que ya tendremos otro
1: día. Un día tenemos que hacer un especial también.
0: Nuestras familias.
1: Exacto.
0: Un día de nuestras familias. Pero por ahora vamos a ir con la penúltima canción.
1: Sí.
0: Cuando llevamos, aviso así, 46 minutos 30. O sea que nos vamos a ir básicamente
1: al bonus track.
0: Al bonus track, como manda Satanás.
1: Exacto. Y los cánones.
0: Satanás sintetizado.
1: Exacto.
0: Como las drogas sintetizadas.
1: Que es lo que nos gusta a nosotros.
0: Que es lo que le gusta a la gente, a la juventud.
1: Yo de lo que crece en la naturaleza no me fío, pero de lo que sale de un laboratorio, que eso está testado.
0: Con gente con guantes, que yo lo he visto en la tele. Que eso no lo hace el panadero de tu barrio, que te da la barra de pan ahí y dices, ¿qué habrá hecho con esas manos cuando estaba dentro con la harina?
1: Chema.
0: Presuntamente con la harina. Pero dices, no, las de las drogas, con guantes de látex.
1: O las putas setas que nacen de los ñordos.
0: ¿Qué te estarás comiendo, Dios
1: exacto,
0: mío?
1: Exacto, pero en cambio, pues eso.
0: Lo que se cocine por ahí en laboratorios.
1: A mí bien.
0: Por ejemplo, en Austin, Texas.
1: En Austin, Texas, sea un paracetamol. O extra. Sí, bien. Pues sí, vamos con uno de mis, con mi otro artista favorito de este movimiento, junto con los primeros que hemos oído, Carpenter Brut, Laserhawk.
0: Laserhawk.
1: Que es como el halcón láser.
0: El halcón láser, sí. Que es de Austin, Texas, que eso suena más como un sitio donde vas a cazar zarigüeyas para luego estofarlas. Pero,
1: sí,
0: pero
1: pues no.
0: Pues igual, aunque puedes saber, bueno, no sé.
1: Austin, de hecho, es el... Me saldrá el oasis cultural de Texas, sí. De hecho, Austin es una de las poblaciones universitarias más importantes de Estados Unidos y donde se celebran los festivales de rock and roll y psicodelia underground. Más importantes.
0: Pues mire,
1: sí.
0: Por hablar, claro, yo es que oigo Texas y ya me parece todo ahí.
1: O sea, un despiporre, vamos. O sea, y pues gente joven follando, intentándolo durante todo el rato y escuchando rock and roll.
0: Seguramente follarán más que aquí, porque
1: hombre, si no follan en Texas.
0: No
1: fallan
0: en ningún lado.
1: Y bueno, sí, Laserhawk, que es un señor que responde al nombre de Garrett Hayes.
0: Garrett.
1: Y es un señor muy importante dentro de todo este movimiento porque es uno de los fundadores del sello Rosso Corsa Records, que es uno de los pilares que cimentó todo este movimiento. Quien quiera saber más, pues bueno, va al Bandcamp de Rosso Corsa y verá bien de portadas fosforescentes con bien de neón,
0: magentas
1: y todo, pues eso, tope ochentero y mazo psicotrónico. y bueno, la verdad que también, ¿no? El Laserhawk, un señor también que se curra también la estética y las portadas. De hecho, el tema que vamos a ver, que es de su último disco, es Cool as Art. La portada es maravillosísima, es una calavera con una especie de alas de murciélago. Bueno, todo muy bonito. Top 80, pues de esas carátulas que ibas al videoclub y eran las únicas carátulas que conseguían que apartaras la mirada de los VHS porno.
0: Claro, porque sí, es cierto.
1: Claro, veías un tío musculado pintado ahí en motocicleta con un con una especie de ciudad posapocalíptica.
0: Todo era posapocalíptico, no sabes el apocalipsis, por qué había llegado, si lo había traído Dios o había sido el hombre con sus armas nucleares, pero había pasado algo y todo el mundo, estaba ahí en grupos tribales y había, y igual funcionaba el metro, pero nada más.
1: Pero pues, exacto, eso es. Y bueno, la verdad que bueno, leyendo la propia promo que él hace en su música, está muy bien porque dice, pues eso, música reminiscente de todo lo que fue bueno de los 80, incluido Sylvester Stallone, el VHS, la Pepsi Light, corrupción en Miami, la economía neoliberal, regreso al futuro, las luces de neón y la Nintendo. Y dice, pues muy bien. Pues sí.
0: Una mezcla de cosas que hemos...
1: Porque la economía neoliberal moló mucho, porque a quien le fue bien, le fue muy bien.
0: Gente que, vamos, que ahora está
1: en Saturno.
0: Con otro estilo. Y ahora gente que quiere todavía ese momento de esos triunfos neoliberales de entonces,
1: con los brokers de Wall Street, con todos estos...
0: Y las grandes políticas de dos personas que aquí son queridas, como Ronald Reagan
1: y Margarita Thatcher. Con Juan Pablo II, que hacía
0: te quiere todo el mundo.
1: Hacían el triunvirato, en fin, el tridente trinchador de rojos.
0: O sea, ciertamente, desde aquí recuerdo a esas personas
1: y a los rojos
0: fenecidas, a los rojos fenecidos también,
1: que estarán ahora igual recibiendo hostias en la calle,
0: hostias de amor para intentar que se unan al
1: reino
0: de la buena socialdemocracia.
1: No son hostias, son lecciones
0: y del pacto,
1: eso es,
0: y la centralidad transversal.
1: Claro, pues sí.
0: Pues
1: como decía, talante por detrás y por delante. Exacto.
0: Pues y vamos a escuchar un tema porque luego ya estamos a 51:30, pues justo para decir que luego hay otro.
1: Pues vamos a escuchar Masacre de Laserhawk.
0: Pues vamos a ello.

0: Ai, se fadeau de campanadas amor, de Lluís Llach, de Lluís Llach.
1: ¿Cómo entronca usted?
0: ¿Cómo entronco ahí? Tengo momentos de entroncaje con los troncos y las troncas. ¡Hala, qué grande hecho esto! Pues ahí tenían.
1: A ver, bueno, siempre me olvidé de comentar antes también que una de las influencias de... ¿Estás sonando algo de fondo?
0: Sí. Ahora.
1: Una de las influencias que tiene toda esta generación también es bandas sonoras de películas de animación orientales como Akira, Ghost in the Shell, que bueno, también en la línea, y que también vivimos muchos cuando éramos teenagers. Y las películas de animación eran para todos los públicos, y ahí íbamos cándidos de nosotros a verlas, y te encontrabas con Akira, una ameba gigante.
0: Que se va convirtiendo unos niños con cara de viejos que destruyen con su poder mental.
1: Muy bonito,
0: esas
1: claro.
0: Cosas. Es que los japos, desde que los buenos y demócratas les bombardeamos, pues están que no, que eran el bukake, el manga. Entonces les fue todo.
1: Sí, yo siempre he dicho que Japón yo la cogía y la grapaba en otro planeta. Les hemos dado muchas oportunidades. Y no, que están muy taraos.
0: Sí.
1: O sale Takeshi Miike, pues, mejor
0: bueno,
1: cerrar.
0: Y tantos. Pero exacto. Sí, esta música era, a mí me sonaba más como música de créditos, de ese sonido, con un sonido más. Antes hemos oído como cosas más rápidas y más.
1: Rayantes, guapas. Esto es más chill out.
0: Más chin out.
1: Sí, hay mucho de Evangelist también.
0: Sí, me recuerda mucho a esas, o las entradas de Darío Argento también, con esas las entradas o salidas, o sea, o los créditos de inicio, de final. Con
1: o las entradas músicas. De Alcorta.
0: Pues no sabemos si estamos en las ondas del China.
1: No sabemos si estamos. Porque nadie puede decir que
0: estamos. Nadie puede decir que estemos, o si esto lo está soñando, pues se está repitiendo en otra.
1: Exacto,
0: en otra
1: porque
0: realidad,
1: puede que nuestra realidad sea solo el sueño de una ameba.
0: Puede ser, todo puede ser. Y en democracia, por supuesto, más.
1: Pues sí, bueno, vamos a cerrar.
0: Vamos a cerrar con el bonus track.
1: Hay que decir
0: del podcast.
1: Que bueno, cuando anuncié esto, pues en fin, la comunidad metalera, que todo esto se lo tiene muy escondidico, gente empezó a escribir, ¿y por qué no suena este grupo? ¿Por qué? ¿Cómo sabéis todos de esto, Gitanos, en el fondo os gusta a todos el tecnazo.
0: Y poneros todo.
1: Drogotas,
0: claro,
1: cerdos.
0: Os une la drogadicción.
1: Eso es.
0: No el amor a los colores. En este caso a los colores magentas y los colores del neón nos une, pero y sobre todo a la droga que os pone ahí todos los ojos mirolos.
1: Eso es.
0: Y tita, y entrantes la mandíbula que vosotros. Y porque claro, ahí sus va.
1: Ya lo decían los chicos del maíz, la ketamina mató lo romántico y la ideología. Eso es así.
0: ¿Qué te anima? Es mejor.
1: ¿Qué te anima?
0: El miedo me da.
1: El miedo me da.
0: Unas chupadicas de miedo me da.
1: Pues sí, ¿no? Y bueno, sí que hay que decir que bueno, a la hora de hacer esta selección se me han quedado muchas bandas fuera. Pues bandas como Betamax, Mega Drive, ya veis todos nombres.
0: Sí, suenan a componentes, cuestiones electrónicas o a nombres de juegos.
1: Power Love, o bueno, toda una serie de bandas que se han quedado fuera, pero no podían entrar todas. Entonces, bueno, ya ampliaremos en nuestro blog. Sí, si quieren
0: el
1: ustedes.
0: Blog, o otro día que nos dé la decir, ¿y por qué no? O le dé a usted, que es un poco el que hace la selección. Que yo soy
1: o nos escriben y quedamos para tomar un café.
0: Eso, y hablamos de
1: y
0: esto.
1: Y hablamos de lo nuestro.
0: Mientras suena es Nebelcha.
1: Eso es.
0: Podemos hacer eso.
1: Mientras suena Causasti, bueno, me doy con una cacerola en la cabeza.
0: O suena así, o alguna cosa peor, o eso, o Ale Subago, o Paquirrin, o bueno, suena tanta. Bueno, sí, ya está.
1: Suena lo que ustedes quieran. Que ustedes quieran. Traen la música y nosotros.
0: Y nosotros ponemos el café.
1: Eso
0: con café con pastas, o con porras,
1: con porras.
0: Que llevaban esos señores de negro y rojo en las calles. Pues vamos con el último del quinteto. De hoy.
1: Vamos a cerrar con Burgeoisi, que es burguesía.
0: Que es curioso, este no es de Miami, este tiene el nombre en francés.
1: Sí.
0: Y el otro lo tenían en inglés. ¿Sí? Una chorrada, supina, pero bueno, que comento.
1: Pero así llenamos programas de
0: cosas de... Pues me he dado cuenta de que... Y este claro. Es de Miami, claro, también eso nos entró en aquella famosa serie de los 80, Miami Vice, con esa entrada ahí.
1: Con Don Johnson, que todo con sus trajes de lino blanco y sus náuticos sin calcetines.
0: Qué guapo, y esa camiseta ahí que era como una abanderado,
1: sí,
0: con encima una americana.
1: Con su compañero negro, que nadie se acuerda de su nombre porque era negro, y el teniente Castillo, que estaba picado por la viruela.
0: Por la viruela, que se le vine de porque tenía pinta de llevar... Porque en otras pelis de aquella época lo que hacía era llevar algún cartel de droga.
1: Exacto.
0: O y luchar contra el amigo americano.
1: Se le veía que era latino. Y sí, ya saben ustedes que los latinos, pues bueno...
0: Con una copa de vino. Esa serie, Don sí, con Johnson. Esa entrada que decías, después de los flamencos se ven a los dos tíos en bikini, que era lo que molaba de la...
1: ¿Cómo se llamaba? Sonny Crockett era el Don Johnson. El blanco.
0: El otro no recuerdo.
1: El negro, cierto, nadie lo sabe.
0: El amigo de Sonny Crockett.
1: Y he hecho la pregunta por ahí y pregunté, ¿cómo se llamaba el compañero? Nadie lo sabe.
0: No, porque Castillo
1: porque era negro.
0: Era jefe, o...
1: ¿Será porque era negro? Pues puede ser.
0: O porque era más secreta todavía. Todavía más secreta. No recuerdo, es cierto, sí. Yo creo que además me lo preguntaba alguna vez. ¿Cómo se llamaba esa conversación que sale a las tantas de la mañana y nadie se acuerda?
1: Pues sí, después de hablar de los nazis y de...
0: Y de las nalgas de alguien.
1: Eso es. Y del sexo anal, pues uno puede saltar fácilmente
0: a eso.
1: A Sonny Crockett y su compañero anónimo.
0: Pues no recuerdo.
1: Era el Robin,
0: pero Robin, por lo menos, el nombre, el apellido no, pero Robin.
1: Lo hemos nombrado porque sabemos su nombre.
0: El otro era el negro que andaba con Sonny Crockett. Pues bueno, que Sonny Crockett también está todo guapo, es el hombre.
1: Pues sí, podría mirarlo ahora mismo, pero...
0: Deje usted la duda, así que la gente lo busque, o lo decimos, sí, no sé, ya estamos en podcast, en bonus track.
1: Pues sí.
0: Vamos a acabar con burguesía, ha dicho que es...
1: Burgueoise. Pues sí,
0: Spice Tapes and Vice. Vice, que también es ahí, tiene ese toque ahí de Miami Vice.
1: Pues sí, es un... Este señor, porque es un señor también, hace un rollete más tranqui, mazo relajado, pero también, ¿no? En esta misma línea ochentera, a tope sintetizada, pero bueno, ya digo, sin ese subidón que tenían las anteriores, ¿no? Y bueno, yo es que ya ahora tengo que mirar quién era su compañero, entonces nos podemos despedir, yo creo, con este tema.
0: Sí, sí.
1: De burguesía.
0: Y hasta
1: burguesía, ¿cuánto bien nos ha dado la burguesía? Desde aquí.
0: Un aplauso
1: y un apoyo.
0: Que siga asistiendo y que nos siga dando lo mejor.
1: Y por favor, gran coalición.
0: Gran coalición, y si quieren un líder, Bertín. Yo creo que como un referente de izquierdas y derechas, centros,
1: pues sí.
0: Y mujeres y hombres.
1: O el del parche en el ojo de 13 Televisión.
0: Y ahora no recuerdo cómo se llama, pero eso es muy grande.
1: Ese nos puede llevar a una nueva era de dominación galáctica, de hecho, yo creo.
0: Pues sí.
1: Pero bueno, ahí lo dejamos.
0: Pues así es. Y bueno, hasta la próxima semana, que lo mismo hablamos de la J extrema, del Bajo Aragón.
1: De la Sinz J.
0: Nunca se sabe,
1: pues como nos dé. Y como siempre, pues bueno, pueden irse todos ustedes a zurrir mierdas con un látigo.
0: Y les dejamos con la burguesía.
1: Y les dejamos. A secas.
0: Domínguez no era, ese era el de Amedo.
1: Eso es.

dos años. Basada en la obra de Eduardo Galeano, Las venas abiertas de América Latina.

0: 1886. Ciudad de Atlanta, Estados Unidos. En su laboratorio, el boticario John Pemberton trabaja en nuevos experimentos.
1: ¡Cállese la boca! ¡No me interrumpa!
2: Machaco hojas de coca. Ahora machaco semillas de cola. Mezclo aquí, mezclo allá. Hojas de coca, semillas de cola. Cola con coca.
1: ¡Coca con cola! ¡Ya lo tengo!
3: ¿Qué es lo que tienes, John Pemberton?
1: Pruébalo, pruébalo. Creo que es excelente.
3: ¿Y qué cura este brebaje? ¿Otro remedio para calvos?
1: Que lo pruebes, te digo. Es para el dolor de cabeza y las náuseas.
3: Muy fuerte el olor, ¿eh?
1: Prueba, prueba.
3: No sabe mal.
1: ¿A qué no?
3: ¿Con qué lo hiciste, John Pemberton?
1: ¿Me lo compras o no me lo compras? Después te diré la fórmula.
3: Está bien, está bien. ¿Qué te parecen $2,000?
1: $2,500.
3: Ni para ti, ni para mí. Dejémoslo en $2,300.
1: Bien.
3: Anda. Dime con qué hiciste este veneno, John Pemberton.
1: Pues con coca y con cola.
3: Ah, pues se llamará Coca-Cola.
1: ¡Magnífico!
0: No sabía entonces John Pemberton, el boticario, que al vender la fórmula de su Coca-Cola, comenzaba una nueva era en la historia de la humanidad.
4: Bueno, lo que no sabía ese John Pemberton era la millonada de dólares que iban a ganar los que le compraron la fórmula de su coca con cola. ¿Están claros?
5: Sí.
4: Con mucho dinero y mucha publicidad, en poco tiempo el invento de este boticario le dio la vuelta al mundo.
5: ¡Ay, la Coca-Cola! Eso sí que es un refresco único. Yo siempre digo que es como la chispa de la vida.
6: ¡Óigalo! Repitiendo como un loro lo que dicen los anuncios del radio.
4: ¿Cierto?
6: Como un lorito.
5: Bueno, señor, está bien, está bien. Pero chispa tiene, ¿no es cierto? Eso usted no se lo puede negar, ¿no? Uno lo toma y lo toma y nunca le descubre el saborcito a ese refresco.
6: Es que nadie se lo puede descubrir. A mí me han dicho que la receta de la Coca-Cola es como el secreto de Fátima. Que solo dos o tres personas en el mundo lo conocen.
4: Ay, señora, señora. Eso del secreto es publicidad para vender más.
6: ¿Ah, sí?
4: ¿No ve que tanto misterio es también parte del negocio?
6: ¿Pero usted sabe o no sabe el secreto?
4: Pero si cualquiera lo sabe, señora.
6: ¿Cómo que cualquiera?
4: Sí. En cualquier laboratorio le analizan el saborcito y le dicen el secreto. Yo se lo digo ahora mismo, si usted quiere.
0: Mezcle azúcar, mucha azúcar, con agua, mucha agua. Añádale un poquito de ácido fosfórico, otro poco de cocaína o cafeína, según las prohibiciones, otro poco de glicerina, jugo de lima, aceites esenciales y extractos vegetales. Todo bien batido, embotellado y con una buena campaña de publicidad para que el mejunje se venda.
6: ¡Va, va, va, va! Así que tanto misterio para eso.
4: Yo diría tanto dinero para eso. Porque lo más interesante de este asunto no es la fórmula.
6: No.
4: Es el dineral que hay que pagar por esa fórmula.
6: ¿Qué dineral?
4: Bueno, pero usted no sabía que nuestro país tiene que pagar licencias industriales a los dueños de la Coca-Cola por embotellar el refresquito.
6: No lo sabía.
4: No, bueno, pues sépalo. Tiene que pagar lo que se llama una patente, un permiso, dólares contantes y sonantes.
5: Claro, pues señora, la marca hay que pagarla. El que inventa también tiene su derecho, ¿no? Usted paga porque embotella un invento ajeno.
6: Pagará otro. Yo no pago ni un centavo por esa agua sucia.
4: Está bueno.
6: Porque a mí nunca me ha gustado ni su chispa, ni su nada. Bueno, yo prefiero batir piña, o guayaba, o tamarindo, que me sabe más sabroso, ¿sabes?
4: Pero otros no, señora. Otros prefieren la Coca-Cola.
6: Allá es, mire.
4: Solo porque viene de fuera. ¿Está claro? Así es. Piensan que todo lo extranjero es lo mejor. ¿Sí?
6: Allá ellos.
4: Aunque sea más caro y no alimente. Pagamos la patente de la fórmula secreta, la patente de la botella, la patente de la máquina de embotellar. ¿Está claro? Y la verdad es que con tanta patente nos tienen agarrados por la pata.
5: Bueno, bueno, bueno. No se puede generalizar tampoco. A usted siempre le gusta hacer caricatura, Olga.
4: No, no es
5: la caricatura. La Coca-Cola es una cosa y otros inventos son otra cosa. Hay inventos muy útiles, ¿eh? Ya está. Máquinas nuevas que es justo que queramos tener y que paguemos por ellas. No hay que ser enemigo del progreso y de la técnica.
7: Progreso y técnica, amigo. ¡Vía! ¡Vía cómo funciona esta máquina maravillosa! Esta gran maquinaria de alta tecnología traerá progreso y técnica a su industria. Hemos aceptado venderle la patente para que ustedes puedan usar nuestro invento. Firme aquí, por favor. Es el compromiso por el pago de la patente.
8: A ver, a ver, a ver. Aquí. ¿Algo más?
7: Sí. Otra firma por aquí, por favor.
8: ¿Y esta?
7: Y este es el compromiso de ustedes de darnos parte en las ganancias de todo lo que fabriquen con nuestro invento.
8: Oh, bueno, bueno. ¿Algo más?
7: Sí. Firme también aquí. Aquí.
8: ¿Y esta?
7: Este es el compromiso de ustedes de comprarnos todos los repuestos que necesita esta máquina, ¿ah? Ah, perfecto. Ah. Y aquí también una firmita más, por favor. Este es el compromiso de ustedes de vender los productos que fabriquen con nuestro invento solo en los países que nosotros le indiquemos.
9: Oiga. ¿Y no quiere que le firme también una tarjetica de cumpleaños?
4: No. No es que uno sea enemigo del progreso ni de la técnica. Pero la verdad, con tanto compromiso y tanta firma, nuestras fábricas se hacen cada vez más dependientes del extranjero.
6: Vaya.
4: ¿Qué técnica? ¿La que nosotros necesitamos comprar o la que ellos nos quieren vender?
6: Ahí está.
4: ¿La que soluciona nuestros problemas o la que los complica más? Porque la máquina se hizo para el hombre y no el hombre para la máquina.
6: ¡Ay! Eso es lo que dijo Jesucristo en el Evangelio.
5: Señora, por favor, usted siempre confundiendo las cosas.
4: Bueno,
6: ¿cómo no?
4: Bueno, no lo dirá a sí mismo, pero dice algo parecido. Y eso es lo que debía haber dicho el dueño de la textilera Pérez y Pérez.
10: Señor, ¿usted es el dueño de la textilera Pérez y Pérez, gran fábrica de camisas?
11: Sí, ese mismo soy yo. ¿Y usted quién es?
10: Soy el representante en este país de la firma Yo Gano Muchito.
11: ¿Yo Gano Muchito? ¿Y yo qué gano?
10: ¿Cómo dice, señor?
11: No, digo que ¿qué se le ofrece? Digo que ¿qué desea, señor?
10: Deseo ayudarlo, señor. Ayudar a su fábrica, que es una fábrica primitiva, ¿eh? Atlasada, obsoleta.
11: ¿Obso qué? Pero ¿qué diablo dice este chino?
10: ¡Japonés, señor! ¡Japonés!
11: Bueno.
10: Mire usted, señor. En el Japón estamos acercándonos ya al ideal industrial. Al ideal de la fábrica sin trabajadores.
11: ¿Cómo?
10: Gran producción sin tener que pagar un solo centavo de salarios.
11: Oh.
10: Y sin tener un solo problema de huelgas, protestas y cosas parecidas.
11: Esto se pone interesante. ¿Y cómo se logra ese ideal de la fábrica sin trabajadores, señor? Yo Gano Muchito.
10: Pues bien, querido señor. Para lograr ese ideal y ese progreso, vengo a vender la textilera Pérez y Pérez, esta máquina que va en el catálogo. Esta, mire, esta.
11: Ajá. Uy, qué adelanto.
10: Sí.
11: Mucha palanca, muchos botones.
10: Es una máquina robot.
11: Ah, un robot.
10: Sí, en cada botón tiene una programación de microcomputadoras electrónicas. Y dígame, señor, ¿cuántas trabajadoras tiene la textilera Pérez y Pérez?
11: 100 mujeres trabajan aquí.
10: ¿Y qué hacen esas 100 mujeres?
11: Bueno, pues hacen de todo. Hacen la camisa completa.
10: Ah, pues máquina electrónica, gran invento de Yo Gano Muchito, hace la camisa completa.
11: ¿Cómo?
10: y la hace mejor y más rápido, sin equivocarse nunca. Corta tela, cose tela, pone cuello, quita cuello, pega botón, plancha camisa. Y Lobot no anda, habla y habla como mujeres perdiendo tiempo de producción.
11: Uy, no puedo creerlo. Sí, sí, sí, aquí lo veo. Esta palanca y esta otra... ¡Uy! ¡Esto es una maravilla!
10: ¡Una maravilla que le aholará el salario de 100 trabajadoras y le hará 1000 camisas por día! ¿Qué le parece?
11: ¡Me parece mentira!
10: ¡Pero es verdad!
11: Entonces, compro la patente.
6: Eso sí, ¿ve? Eso sí que son grandes inventos, esas máquinas. Y no como la receta vieja de la Coca-Cola. Ah. Pero dígame, ¿de verdad habrá robot como ese que vende el japonés?
5: Señora, por Dios. Como usted no sale de su casa, no sabe nada de la vida, pues.
6: Bueno.
5: Pero ahora, le voy a decir que hay cada invento que te eriza los pelos.
6: ¿Ah, sí?
5: ¿Sabía usted, por ejemplo, que ya le pueden hacer un análisis de sangre a uno sin la inyección?
6: ¡Oh!
5: Sin sacarle una gota.
6: ¿Y cómo lo hacen?
5: Por computadora, pues señora, vaya, por computadora. Pues. Y sabía que ya están haciendo unos robots de esos japoneses o americanos, ajá, o qué sé yo, donde sea, sí, que trabajan como sirvientas en las casas.
6: ¡Ay, qué bien!
5: Le hacen a usted la sopa, le barren, no le abren la puerta, hasta le limpian los zapatos.
6: ¡Pero qué maravilla, Dios bendito!
4: Ah, una maravilla, sí. Pero, ¿quién gana con todas esas maravillas?
6: Ah,
4: ¿quién?
6: Eso a ver, ya...
4: El dueño de la fábrica de camisas.
6: Ah.
4: Claro que sí. Que ahora va a producir más y a ganar más que antes. Pero ahora viene un pero. ¿Qué pasa con las 100 mujeres que cosían las camisas?
6: Ah, ¿mm? Yo no lo había pensado.
4: América Latina está llena de desempleados.
6: Sí.
4: Y muchas de estas nuevas tecnologías... Lo que vienen a fabricar es todavía más desempleados.
6: No, viejo. No sirvió la huelga, ni sirvió el reclamo, ni nada.
12: ¿Qué le vas a hacer?
6: Dicen que las mujeres somos muy lentas, que atrasamos la producción.
12: ¿Pero qué van a hacer lentas?
6: No, van a dejar cesantes y van a traer unas máquinas nuevas. Dicen que son tan poderosas como Dios. Yo digo que serán como el diablo, ¿sabes?
12: Vamos a ver eso.
6: Ay, viejo, ¿y qué vamos a hacer ahora sin ese dinero? Nos van a echar de la casa.
13: No, señor mío, aquí no hay trabajo para usted.
12: Pero, patrón,
13: no insista. Ya tenemos el personal completo hace mucho tiempo.
12: Pero es que yo tengo alguna experiencia en esto.
13: Esa experiencia que tiene usted no sirve ya.
12: Pero sí,
13: usted es un artesano,
12: sí,
13: amigo.
12: No,
13: usted es de otros tiempos.
12: De
13: aquí solo contratamos ya obreros especializados.
12: Ah, yo soy especializado.
13: A ver, bueno, vamos a ver. Sí. ¿Qué especialización tiene usted?
12: Ah, bueno, pues yo sé algo de motores.
13: Bien. ¿De qué motores, señor mío?
12: De todos los motores que usted me diga.
13: Vea, sí, la tecnología ha simplificado todos los procesos. Y con sus motores ya no se fabrica ni un clavo.
12: Bueno, ¿y no podría entonces hacer la limpieza del taller? Y
13: lo siento, amigo.
12: Tampoco.
13: La limpieza del taller también la tenemos mecanizada.
4: Ahora sí nos fregaron. Dicen que esta empresa va a hacer no sé qué fusión con no sé qué empresa gringa. Van a reducir el personal, van a meter nuevos equipos y no sé qué más babosadas. Y a la calle. Fíjate, ya no necesitan tanta gente. Porque ahora la onda moderna es gastar el pisto en máquinas y no en sueldo. Y el obrero que se joda. A comer aires y potes, porque para otra cosa no va a alcanzar con esta onda moderna. Sí, entran las máquinas por una puerta,
6: ajá,
4: y por la otra puerta salen más y más desempleados.
5: Oh.
4: Oiga, señor, estas nuevas tecnologías son una maravilla. Claro que sí. Son técnicamente perfectas. Pero tienen un fallo. Solo un pequeño fallito. Eliminan gente.
5: Eso está malo.
4: Y en América Latina hay mucha gente, señor. Para un continente como el nuestro, solo sirven las máquinas y los inventos que den trabajo. Y no los que quiten trabajo.
6: Ay,
4: antes que los millones de camisas, hay que crear millones de puestos de trabajo para que todos puedan comprarse su camisa.
5: Bueno, bueno, ¿eh? Ahí sí que le doy toda la razón.
4: Vaya, al fin.
5: Tengo yo el caso de Agapito, por ejemplo, mi sobrino. Ajá. Es un muchacho preparado.
6: ¿Y qué pasó?
5: Pues lo botaron hace un mes de la fábrica por no sé qué reconversión industrial que iban a hacer con maquinaria nueva.
14: ¿Se da cuenta?
5: Y ahora no encuentra empleo en ninguna parte.
6: Igualito está medio mundo en el barrio mío. Bueno, pues. Sin hacer nada la gente. Y no es por vagancia, no, ¿eh? No es por falta de voluntad tampoco. Es que no hay. No hay trabajo.
15: En América Latina hay 52 millones.

0: Trabajo aumenta día tras día. Se calcula que para el año 2000, la mitad de la población latinoamericana vivirá desempleada o subempleada en los cinturones de miseria de las grandes ciudades.
1: ...52 millones de desempleados. Es decir, 52 millones de desesperados.
2: Terrible.
1: ¿Eh? Como esos tres que hablaron antes. Y si le diéramos un minuto, solo un minuto, señor.
3: Sí.
1: Solo un minuto a cada uno de esos 52 millones para que hablaran.
3: Ajá.
1: Para que nos explicaran su caso. Sí. ¿Cuántas horas tendríamos que escuchar?
3: No se sabe.
1: ¿Cuánto duraría entonces este programa?
3: Ah, no sé.
1: Si cada uno de ellos hablara solo un minuto, este programa duraría 86 mil horas.
3: ¡Madre mía!
1: ¿Eh? Estaríamos oyendo sus reclamos, estaríamos escuchando su rabia, su tristeza, 86 mil horas.
3: ¡El infinito!
1: Uh-huh.
3: ¿Y cuánto tiempo tan grande es ese?
1: Bueno, pues, 86 mil horas.
3: Ajá.
1: Serían 99 años. Es decir, estaríamos 99 años
3: sí.
1: oyendo hablar a los desempleados de América Latina.
3: ¿Eh? Ya para entonces yo me morí.
1: Y el señor también. Sí, claro que... Y yo, nos moriríamos los tres.
2: Increíble.
1: Sí, y ellos seguirían hablando todavía. Y si a esos 52 millones le sumamos los otros tantos millones que sobreviven vendiendo chicles, pintando paredes, etcétera, etcétera, etcétera.
3: Uh-huh.
1: Si le sumamos los cuidadores de carros,
3: ahí está.
1: Los mendigos,
3: ahí está.
1: Entonces nos llega el día del juicio final y aún no hemos acabado. No, no hemos acabado. La gran tecnología de los países desarrollados será maravillosa para ellos.
2: Así se ve.
1: Claro que sí. Pero para nosotros... Para nosotros puede ser una trampa. Si la seguimos copiando y repitiendo como loros,
3: sí.
1: nos vamos a hundir cada vez más.
3: Pero, ¿quién le para el carro a esos extranjeros que nos vienen a vender lo que no necesitamos?
1: Uh-huh.
3: Porque el gobierno es el que debería meter mano en este asunto, ¿no? Digo yo.
1: Señora, ay, señora, señora. Llevamos siglos aguantando a gobiernos copiones que prefieren pagar patentes a los de fuera y no crear puestos de trabajo para los de dentro. ¿Se dan cuenta?
3: Sí, sí.
1: Años y años, señor. Años y años aguantando a empresarios copiones que se hincan de rodillas ante la diosa tecnología.
2: Es increíble.
1: Una diosa extranjera que les da muchos reales.
3: Yo lo creo.
1: No, si esto no es de ahora. Esto es un problema antiguo. Esto lo vio venir hace ya muchísimos años un viejo maestro de escuela. Don Simón Rodríguez.
4: Muchachos, buenos días a todos.
5: Buenos días.
6: Maestro, ¿y qué invento nos trae hoy?
4: A ver, hoy les traigo esto. Un lorito.
6: ¡Un lorito!
4: Es un lorito muy educado, ¿eh? Buenos días.
6: Buenos días.
4: Aunque a veces se pone bravo y se vuelve mal educado. Loro viejo.
6: ¡Pendejo! ¡Lorito copión! ¡Lorito copión! ¡Copiones! ¡Copiones!
4: Bueno, muchachos. Ya ven que el lorito copia todo lo que oye. Todo lo repite. ¿Y a ustedes? ¿Les gustaría a ustedes ser como los loritos? ¿Como las loras y los papagayos que solo usan su cabeza para repetir?
5: ¡No!
4: ¿Les gustaría?
5: ¡No!
4: ¡No! Pues a los que nos gobiernan parece que sí les gusta. Porque son unos copiones. Unos copiones que piensan igualito a como se piensa en Europa y en Estados Unidos. Y eso no sirve, muchachos. Por eso, cada uno de ustedes tiene que pensar con su cabeza. Y tienen que saber hacer las cosas con sus manos. Sobran los monos de imitación y los loritos.
6: ¡Lorito, lorito! ¡Lorito!
1: Esa era la matraquía de aquel hombre.
3: Vea usted.
1: Sí, la matraquía de don Simón Rodríguez. que la gente pensaba

0: cara con su cabeza. Ya en su tiempo, cuando todavía no había robots japoneses, ni las tecnologías de ahora, cuando ni siquiera se había inventado la Coca-Cola, ya este gran maestro se enfurecía cuando veía llegar los barcos cargados con productos americanos. Con cosas que se hubieran podido hacer en nuestros países.
1: Tenía razón.
0: Copiones, decía él. Don Simón quería la técnica. Claro que la quería, pero una técnica apropiada a lo que necesitamos aquí. Por eso ponía a todos sus alumnos a aprender por lo menos carpintería, herrería, albañilería, para que supieran hacer las cosas que nos convienen.
2: El problema de América Latina es escoger entre estos dos caminos. O somos nosotros mismos, o copiamos a los extranjeros. O inventamos nosotros, o estamos perdidos.
3: Y no estaremos perdidos ya.
0: ¿Por qué, amigo?
3: Es que no sé, es que oyendo estas cosas ya no me quedan ganas ni siquiera de tomarme una Coca-Cola.
4: Pero bueno, hombre, anímese, nos tomamos un jugo de piña. ¿Ya está? O un vino de plátano.
3: No es fácil.
4: Que sale agrio. Está bien, pero es nuestro vino.
0: Claro que sí, amigo. Hay que ser optimista.
1: Hombre, qué fácil.
0: ¿A que no sabe usted de quién fue maestro Simón Rodríguez?
1: No tengo idea.
4: A ver. No sé.
0: No, pues de otro Simón. De Simón Bolívar, el libertador. Y si un maestro así sacó a un libertador así, no va a haber 100,000 maestros como don Simón, claro, formando ya hombres y mujeres que piensen con su propia cabeza, sientan con su propio corazón y caminen con sus propias piernas.
4: ¡Claro que sí!
0: ¿Ah?
4: Hay que confiar en los jóvenes para enderezar todos los problemas.
0: Claro.
4: Para ver si inventamos algo nuestro y dejamos ya de una vez de ser copiones.
5: ¡Copiones! ¡Copiones! ¡Copiones!
6: Años y siguen abiertas las venas de América Latina.

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